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Son las 10 de la mañana. 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

0: ¿Qué tal? Saludos, muy buenos días, bienvenidos una mañana más a Vive Valladolid en este viernes 21 de agosto. Yo soy Diego Rivera, Ángel de Jesús está al frente del control técnico en esta mañana en la que te acompañamos hasta las 12 del mediodía a través de la 99.9 de la FM, de nuestra página web www.viveradio.es y también de la aplicación móvil gratuita de Vive Radio que puedes descargar tanto para iOS como para Android. A través de todos esos puntos estamos ya contigo y en primer lugar lo que hacemos es repasar las noticias más destacadas a esta hora de la mañana. Hoy junto a Alberto Sánchez Casado. Alberto, ¿qué tal? Buenos días.
1: Muy buenos días, Diego.
0: Comisiones Obreras y UGT FICA fijan una concentración el próximo 31 de agosto con el objetivo de lograr la subida salarial en el sector del metal vallisoletano.
1: Este paso se lleva a cabo tras 9 reuniones con la patronal que no han conseguido aprobar el aumento del 5% del salario como se había solicitado. El objetivo sería paliar el aumento del coste de vida en un momento en que el IPC nacional toca el 3,6%. UGT y Comisiones Obreras defienden que esta medida beneficiaría a más de 5.000 trabajadores de pymes y micropymes. Ambos sindicatos denuncian que a pesar de los beneficios millonarios percibidos por las empresas, estas se encuentran en una postura, dicen, de inmovilismo. Gorka López es el secretario de Acción Sindical UGT FICA Castilla y León.
2: Estamos con una jornada anual que lleva 20 años en este sector sin moverse. Tenemos unos pluses de nocturnidad que son una auténtica vergüenza. Tenemos que no quieren incrementar las dietas, no quieren incrementar los pluses de domingos y festivos y por lo tanto pues en el conjunto de lo que es el convenio colectivo no están poniendo encima de la mesa las necesidades de los trabajadores y las trabajadoras del sector. Por lo tanto pues estamos abocados a movilizarnos, a tensionar el sector.
1: Ambos sindicatos denuncian que provincias como Burgos o Palencia estén a años luz, dicen, de las condiciones económicas que ofrece la patronal de Valladolid. Aunque ahora esperan la respuesta de las empresas, no descartan una futura huelga. Emilio Izquierdo es el secretario general de Comisiones Obreras e Industria en Valladolid.
3: No sé, no, es que no entendemos. Es histórico, porque la patronal de Valladolid siempre ha sido muy rácana a la hora de en las negociaciones colectivas y siempre hemos sido los que hemos tenido que tirar las organizaciones sindicales para que hubiera más o menos unas subidas aceptables. Pero como ha dicho el compañero Gorka, en el año 2022 las subidas fueron nimias y tuvo una pérdida de poder adquisitivo de los trabajadores brutal, brutal.
0: El Grupo Municipal Socialista denuncia la eliminación del término violencia de género del protocolo de acceso a las viviendas públicas de la capital y su sustitución por violencia doméstica.
1: Los socialistas consideran que este cambio, aprobado en mayo por Partido Popular y Vox, puede dejar desprotegidas a mujeres víctimas de violencia machista que no conviven con sus agresores. Su portavoz, Pedro Herrero, califica la modificación de extremadamente grave y acusa al alcalde Jesús Julio Carnero de romper el consenso existente en esta materia. El PSOE exige al equipo de gobierno una rectificación inmediata y anuncia que estudiará jurídicamente el nuevo protocolo para determinar si la modificación puede incurrir en alguna ilegalidad. Legalidad o irregularidad.
4: Si era incontestable hace 22 años, cuando todos en el Parlamento, a pesar de nuestras diferencias políticas, sensibilidades ideológicas, estábamos de acuerdo en que la lucha contra la violencia de género es una cuestión de Estado, hubo un pacto de Estado, ese pacto de Estado lo ha hecho saltar por los aires el Partido Popular apoyando las tesis de la ultraderecha. Ya digo, no sabemos quién es el artífice de esta decisión, por ejemplo, aquí en Valladolid. Nos da igual, al final el orden de factores no altera el producto. El caso es que es una involución, como digo, que nos hace volver al siglo XX y no nos lo podemos permitir.
0: A las críticas se suma UGT Valladolid, que considera que violencia de género y violencia doméstica no son conceptos equivalentes y advierte de que el cambio puede perjudicar la protección de estas mujeres.
1: El sindicato también reclama al ayuntamiento que rectifique y vuelva a incluir expresamente a las víctimas de violencia de género entre los colectivos prioritarios para acceder a las viviendas municipales.
5: Desde UGT lamentamos que este tipo de medidas de orden social se modifiquen única y exclusivamente por criterios políticos y no obedezcan a situaciones vividas por una parte de la sociedad que ve simplemente que por el hecho de ser mujeres son objeto de violencia por su género. Indicar otra vez más que la violencia doméstica no tiene nada que ver con la violencia de género. La primera ocurre en el entorno del hogar familiar, sin embargo la segunda importa el género de la víctima. La violencia de género es la que ejerce un hombre contra una mujer por el solo hecho de serlo. Asimismo, desde UGT denunciamos a ciertos partidos políticos que, lejos de velar y salvaguardar los intereses de un amplio colectivo de este país, toman decisiones arbitrarias y arrastradas por otros partidos políticos que, lejos de querer luchar y defender a colectivos específicos, su único interés es desvirtuar a los mismos.
0: El Ayuntamiento de Valladolid ha negado que el nuevo protocolo de acceso a las viviendas públicas de Viva excluya a las víctimas de violencia de género y asegura que, por el contrario, amplía su protección.
1: El equipo de gobierno defiende que el concepto de violencia doméstica permite incluir más situaciones de violencia y vulnerabilidad sin eliminar los derechos reconocidos específicamente a las mujeres víctimas de violencia de género. El consistorio responde así a las críticas del PSOE y sostiene además que el nuevo protocolo simplifica los trámites y pretende reducir de hasta un año a unos 3 meses el proceso de adjudicación de viviendas. La portavoz popular, Blanca Jiménez, ha acusado a los socialistas de utilizar una cuestión sensible para generar confrontación política.
6: No deben de hablar entre compañeros en el Gobierno de España. Basta con visitar la página web del Ministerio de la Presidencia. Resulta significativo que la propia Administración General del Estado se refiera a víctimas de violencia de género y o doméstica en el catálogo de servicios del citado ministerio, demostrando que no son términos excluyentes. Vayan rápido a visitar la página web, no vaya a ser que lo borren. La ministra de las pulseras AliExpress, la ministra que ha amparado la ley del solo sí es sí, la ministra de la indefensión de las menores en Ceuta. Sí, usted, ministra Redondo, Partido Socialista de Valladolid. Dejen de mentir, dejen de utilizar a las víctimas y, sobre todo, dejen de utilizar a las mujeres para hacer la peor política posible en España y en Valladolid.
0: Sobre este asunto, hoy, en unos minutos, va a hablar la coordinadora de mujeres de Valladolid y el asunto ha llegado aún más lejos, ya que la ministra de Igualdad, la vallisoletana Ana Redondo, ha mostrado su preocupación al respecto.
1: La titular de Igualdad ha acusado al alcalde Jesús Julio Carnero de mimetizarse cada vez más con la ultraderecha. Redondo ha publicado en la red social X que primero permitió eliminar la Concejalía de Igualdad y está desmontando las políticas que protegen a las víctimas. Ya no hay líneas rojas, ha dicho la ministra vallisoletana.
7: Mostrar nuestra honda preocupación por el desmantelamiento de las políticas públicas de igualdad que están sufriendo algunas comunidades autónomas y ayuntamientos donde gobiernan Partido Popular y Vox y donde se necesitan. En Valladolid, pues se están produciendo vulneraciones de los derechos de las víctimas de violencia de género que han desaparecido del listado de beneficiarios prioritarios para acceder a un alquiler social. Es absolutamente intolerable y un motivo de preocupación después de más de 3 años de gobierno del Partido Popular y de Vox.
1: Y desde la Junta de Castilla y León, su portavoz Carlos Fernández Carriedo ha aconsejado a Redondo que actúe en cuestiones que todos los días ponen en riesgo la igualdad, dice, y la seguridad de las mujeres.
8: Tiene que ver con una competencia de un ayuntamiento, actúa en el ámbito de su autonomía y, por tanto, lógicamente es la oposición y el pleno de ese ayuntamiento que tiene que hacer las valoraciones correspondientes, y yo creo que bien haría la ministra en actuar sobre aquellas cuestiones que estamos viendo todos los días que ponen en riesgo la igualdad muy evidente y la protección y la seguridad de las mujeres en el conjunto del territorio español.
0: El ministro de Transportes, Óscar Puente, inaugurará este próximo lunes 31 nuevos kilómetros de la A11, la autovía del Duero, entre Tudela y Quintanilla de Arriba, tras años de obras.
1: La apertura será parcial, ya que todavía está pendiente la finalización del viaducto sobre el río Duero en Quintanilla de Arriba, prevista antes de final de año. Hasta entonces, un acuerdo entre el Ministerio, la Junta y la Diputación permitirá desviar el tráfico por carreteras autonómicas y provinciales para conectar el nuevo tramo con la Nacional 122 y continuar hacia Peñafiel.
0: La Diputación de Valladolid destina más de 3 millones de euros a su Plan de Vivienda Rural 2026 con ayudas dirigidas a ayuntamientos y particulares para facilitar el acceso a una vivienda y favorecer la llegada y permanencia de población en los municipios de la provincia.
1: Del presupuesto total, más de 2 millones de euros se destinan a ayuntamientos de menos de 20.000 habitantes y entidades locales menores con subvenciones para adquirir viviendas destinadas al alquiler, construir nuevos inmuebles, reformar viviendas municipales o comprar solares. Las ayudas pueden alcanzar los 150 150.000 euros para la construcción de una vivienda, los 40.000 para reformas y los 25.000 para adquisiciones y 60.000 para la compra de los solares. El plazo permanece abierto hasta el próximo 15 de septiembre. El plan se complementa con otras iniciativas para ampliar la oferta residencial en los municipios, entre ellas el programa Rehabilitaré, desarrollado junto a la Junta de Castilla y León para recuperar antiguas viviendas municipales en desuso y destinarlas posteriormente al alquiler. Escuchamos a Conrado Iscar, presidente de la Diputación Provincial de Valladolid.
9: Rehabilitar es un programa que se pone ya hace unos años en marcha y lo que hace es arreglar esas viviendas que hay en los pueblos, que quien nos escucha seguro que lo recordará o las tendrá en su cabeza, pues esa vivienda del médico, esa vivienda de los maestros, esas viviendas propiedad de los ayuntamientos que ya no tienen uso, y a través de un convenio entre la Junta de Castilla y León y las diputaciones, pues todos los años, dependiendo lógicamente de la cuantía para arreglar esas viviendas, pues se vienen arreglando en torno a 4 o 5 viviendas de los municipios, las cuales se rehabilitan y se les cede a los ayuntamientos para que los ayuntamientos, bueno, pues las pongan en el mercado del alquiler. Es también un esfuerzo, ya son muchas las que se han arreglado en lo largo y ancho de la provincia de Valladolid, y es otro programa que es un programa de éxito.
0: Para los particulares, la institución provincial dispone de 1,05 millones de euros con ayudas al alquiler de hasta 4.000 euros anuales en municipios de menos de 2.000 habitantes y subvenciones para rehabilitar viviendas.
1: Dentro de esta partida, 600.000 euros están reservados para jóvenes con ayudas para gastos técnicos de construcción o rehabilitación, préstamos para adquirir vivienda alquiler y obras de reforma, unas líneas con las que la Diputación pretende facilitar que más personas puedan desarrollar su proyecto de vida en el medio rural.
9: Hoy en día vivir en el mundo rural tienes casi digo, porque siempre puede faltar algo, incluso en las ciudades tienes los mismos servicios que en las ciudades, la calidad de vida es incuestionable, hoy puedes correr, tus hijos pueden andar con una bicicleta sin ningún tipo de peligro, tenemos piscinas, tenemos todos los servicios que se puede tener, y donde no les tenemos ayudamos a esas personas a transportarlas para que vayan a las cabeceras de comarca. Tenemos aulas de cultura, tenemos bibliotecas, tenemos ese bibliobús. Creo que no hay ninguna razón, pero hoy en día es inmejorable la calidad de vida que tenemos en el mundo rural.
1: Una apuesta por fijar y atraer población que, además de facilitar el acceso a la vivienda, pasa por mantener y reforzar los servicios necesarios para el día a día en los municipios de la provincia.
9: El poder llevar, prestar esos servicios, el mantenimiento de los mismos, la calidad de los mismos, la ampliación de esos servicios, pues lógicamente tiene un coste muy elevado. Cualquier acción que se lleva a cabo, cualquier programa está luchando contra la despoblación. También hay que recordar que las cifras, bueno, pues nos ayudan y nos avalan que vamos por el buen camino, porque ha crecido en el conjunto de la provincia, hemos crecido en población, cada vez más personas se plantean que su proyecto de vida se desarrolle en el mundo rural, en un municipio, y para ello pues hay que, bueno, pues ofrecerles esa vivienda, ofrecerles esos servicios o muchísimos programas, como puede ser, bueno, pues el programa Crecemos para esa conciliación, ya digo, por poner algún ejemplo.
0: El Ayuntamiento de Valladolid ha finalizado una parte de los trabajos de renovación de aglomerado en el barrio de Parquesol con una inversión superior a los 614.000 euros.
1: Las obras de asfaltado han afectado a la avenida Manuel Jiménez Alfaro, Ciudad de La Habana, y varias intersecciones del barrio, mientras que el repintado de la señalización continuará hasta finales del mes de agosto. La actuación se enmarca en cerca de 2 millones de euros de inversión en mejoras en Parquesol. El alcalde, Jesús Julio Carnero, ha visitado la zona y ha avanzado algunos trabajos que se van a desarrollar allí próximamente.
10: En la calle Jiménez Alfaro, también en esta calle, en Ciudad de La Habana, y por supuesto vamos a realizar una actuación fundamental y esencial. En todos los cruces que se han visto afectados de alguna manera por la red de calor, estamos procediendo precisamente a la renovación de la capa de rodadura. Y en todo Parquesol vamos a llevar a cabo durante los próximos días la renovación de la señalización horizontal en nuestras calles.
0: relacionado con el tráfico. Recuerden que Valladolid se mantiene en situación 2 de contaminación por ozono. Ayer se sumaron elevados niveles de algunas partículas. Sus concentraciones han descendido ligeramente y se espera que el descenso de las temperaturas pueda ayudar. Aún así, se mantiene la situación activa, así que hay limitaciones de circulación a 30 km por hora en la zona de bajas emisiones y su entorno, además de aparcamientos disuasorios gratuitos o refuerzo de AUBASA. La Junta de Castilla y León destina cerca de 4 millones de euros a suministros sanitarios para los dos hospitales públicos de la capital.
1: En concreto, Sanidad dedica 1,99 millones al Hospital Universitario Río Ortega para el suministro de endoprótesis digestivas. Además, otros 1,98 millones de euros irán al Hospital Clínico Universitario para la adquisición de 193 prótesis aórticas transcatéter destinadas al servicio de cardiología. En conjunto, la inversión prevista en ambos centros vallisoletanos asciende a 3,98 millones de euros.
0: El portavoz del PSOE en el ayuntamiento, Pedro Herrero, coincide con las críticas de Óscar Puente al cartel de conciertos de las fiestas de la Virgen de San Lorenzo de este año, aunque asegura respetar todos los gustos y sensibilidades musicales.
1: La polémica surgió después de que el ministro y exalcalde comparase en redes sociales los conciertos del año 2022 con los programados para este 2026, provocando respuestas del equipo de gobierno y del grupo Carolina Durante. Herrero ha evitado profundizar en la polémica, pero sí que ha destacado que respeta todas las opiniones.
4: Bueno, con el tema de las fiestas, como con tantas cosas en la vida, pues hay opiniones para todos los gustos y todas son respetables. Hay gente que le gustan unos grupos, unos cantantes, unos artistas, hay gente que le gustan otros y ya está. Por tanto, aquí cada uno, pues en esta plaza pública, nunca mejor dicho, que es aquí donde nos encontramos, pues que cada uno opine y ya está. Habrá gente que le parezca que el cartel de fiestas del año 2022 es mucho mejor que el del 2026 y habrá gente que no. Bueno, pues todas las opiniones son respetables. Yo tengo la mía, que en este caso coincide con la del ministro, pero hay gente que podrá tener otras opiniones y me parece completamente respetable. Es algo en lo que yo no voy a entrar.
1: El portavoz recuerda también que Jesús Julio Carnero afirmó en campaña que el Partido Popular era más de Rosalía, dice, y le ha retado a traer al artista a Valladolid.
0: En los sucesos, un motorista de unos 25 años resultó herido ayer tras salir despedido de su motocicleta y quedar debajo de un turismo a la altura del número 33 de la calle Salud.
1: El accidente se produjo sobre las 6 de la tarde y hasta el lugar se desplazaron Policía Municipal, Nacional, Bomberos y Emergencia Sanitaria SACIL, que movilizó una UBI móvil para atender al herido y trasladarlo al hospital.
0: La Guardia Civil investiga a una mujer por hurtar varios productos de un supermercado de Laguna de Duero.
1: Una empleada alertó de la sustracción y facilitó la descripción de la sospechosa y del vehículo en el que había abandonado el establecimiento. Los agentes localizaron el coche circulando por la localidad y encontraron a la investigada con una bolsa que contenía los productos sustraídos sin pagar, que fueron recuperados y devueltos al supermercado.
0: Más detenciones, en este caso por parte de la Policía Nacional a un joven acusado de atentado contra un agente, hurto y quebrantamiento de condena después de participar junto a otras tres personas en una trifulca en una inmobiliaria de la ciudad.
1: Según la policía, los jóvenes amenazaron a los trabajadores, causaron daños en el mobiliario y sustrajeron un teléfono móvil. Los agentes localizaron posteriormente a tres de ellos y uno trató de huir tras empujar a un policía. El detenido, que acumulaba 15 antecedentes, tenía además una orden de alejamiento que habría incumplido y quedó en libertad tras pasar a disposición judicial.
0: Además, la Guardia Civil ha detenido en Cabezón de Pisuerga a una persona como presunta autora de un delito de robo con fuerza y dos de hurto tras ser sorprendida por varios vecinos mientras forzaba vehículos estacionados en la vía pública. El ladrón huyó de la zona en patinete eléctrico cuando se percató de la presencia policial, aunque fue finalmente detenido. Y otra detención que acabamos de conocer hace escasos segundos es la de la Policía Nacional a dos de delincuentes especializados en marcar pisos pertenecientes a un grupo itinerante criminal. Habrían actuado en diferentes provincias, entre ellos Valladolid. Aquí precisamente fueron localizados después de haberse descubierto hasta 68 pisos marcados. Habrían actuado también en la provincia de León, así que, como decimos, ya han sido detenidas estas dos personas y puestas a disposición judicial. Arroyo de la Encomienda transformará más de 6.000 metros cuadrados entre las calles Jacinto Benavente y Ramón y Cajal en un nuevo parque infantil y juvenil destinado al deporte y al ocio al aire libre.
1: La primera fase, ya en licitación por 250.000 euros, contempla una pista de pump track de 1.353 metros cuadrados con tres recorridos adaptados a diferentes niveles. El proyecto continuará el próximo año con un circuito ninja donde también tiene zonas de entrenamiento, gimnasios al aire libre y nuevos juegos infantiles.
0: Además, el municipio convoca la primera muestra de teatro aficionado, que se celebrará los días 16, 18, 23 y 30 de octubre, con cuatro espectáculos para el público infantil y adulto.
1: El certamen está dirigido a compañías y grupos aficionados de Castilla y León, con preferencia para los vinculados al propio municipio. Los seleccionados recibirán 800 euros y el plazo para presentar propuestas finaliza el 27 de agosto.
0: Una fotografía del eclipse solar del pasado 12 de agosto sobre el castillo de Peñafiel ha ganado el concurso fotográfico Un instante de eclipse, organizado por la Milla de Oro del Vino.
1: La imagen, obra de César Menafoto, ha sido elegida por combinar el fenómeno astronómico con uno de los principales símbolos patrimoniales de la provincia. El concurso buscaba aprovechar el eclipse para promocionar los paisajes, monumentos y la cultura vitivinícola de Valladolid. El ganador recibirá una experiencia turística para dos personas en la Milla de Oro del Vino. Kiko Fuentes es jefe del servicio de la Milla de Oro.
11: Refleja el instante del eclipse con una panorámica inconfundible y maravillosa, que es la del Castillo de Peñafiel, que como todo el mundo sabe es la sede del Museo del Vino. Estamos satisfechos, continuamos promoviendo este recurso de enoturismo que pretende aglutinar toda la oferta enoturística de la provincia desde la Milla de Oro del Vino, desde Peñafiel. Pues es una manera más de dar a conocer todos los recursos que tenemos, que son muchos, y en este caso, pues apoyándonos en esta bella imagen, pues continuaremos con estas propuestas.
0: Sardón de Duero celebra mañana sábado la 17ª Cata Popular de Quesos de Castilla y León, que reunirá 6 variedades elaboradas por queserías vallisoletanas.
1: La cita tendrá lugar de 12 a 3 de la tarde en la pista polideportiva del colegio, con 6 pinchos acompañados de pan, vino y agua por 5 euros. La jornada contará además con una feria de productos locales y artesanos, presentaciones de los productores y sorteos de lotes entre los asistentes. La iniciativa, que nació en el año 2008, busca promocionar la calidad de los quesos y la gastronomía de la provincia. Escuchamos a Emiliano Alonso, alcalde de Sardón de Duero.
12: Como impulsor de aquella primera edición, me produce una especial satisfacción comprobar que esta iniciativa ha contribuido a poner en valor nuestros productos, que como en años anteriores ha servido también referencia para otros municipios de la provincia. Ello demuestra que apostar por la calidad de las tradiciones y el medio rural sigue siendo una fórmula de éxitos. Esta cata no es únicamente un encuentro gastronómico, es también una celebración de nuestra identidad, de nuestro patrimonio, del esfuerzo de quienes trabajan cada día para mantener viva la excelencia de nuestros productos.
0: Y Laguna de Duero ha presentado el programa de sus fiestas de la Virgen del Villar, que se celebrarán oficialmente del 4 al 9 de septiembre, aunque las primeras actividades comenzarán este mismo fin de semana.
1: La programación combina música, propuestas culturales y deportivas, actividades para las peñas y festejos taurinos, con una apuesta por los eventos gratuitos. La música será uno de los principales atractivos, con conciertos de Amistades Peligrosas y Seguridad Social, además de el tercer Villar Fest con Chimo Bayo, Paco Pil y Rebeca, tributos, también orquestas y numerosas sesiones de DJs. El programa incluye también la carrera popular Virgen del Villar, pintura rápida, actividades infantiles, cine de verano y torneos.
0: El 4 de septiembre arrancarán oficialmente las fiestas con el pregón de Mari Carmen Vallelado, vinculada a la Huerta Lagunera, seguido del Chupinazo y el desfile de peñas y carrozas. La programación taurina contará con 6 encierros urbanos, 5 capeas, un concurso de cortes y 2 novilladas. Abelino Álvarez es el alcalde de Laguna.
13: Hemos conseguido que esto llegue a este punto que nos centra, ¿no? A que todo el mundo disfrute, a pesar de que puede haber discordias. Lo que intentamos es que todos los vecinos tengan la oportunidad en estos días festivos de disfrutar en algún momento de las fiestas, para que todo el mundo sea partícipe en algún momento de las fiestas, que creo que es lo que hemos de devolver desde el consistorio a cada vecino.
0: Y en el mundo del deporte, hoy comparece Fran Escribá en la previa del partido que va a medir al Real Valladolid a las 5 de la tarde del domingo frente a la Sociedad Deportiva Eibar en Ipurúa. Un partido para el que ya sí se espera pueda contar el club con todos sus fichajes inscritos. Por parte de la Liga se ha dado de paso esa operación económica, esa, llamémoslo así, ampliación de capital de los propietarios del Real Valladolid, así que esto va a permitir inscribir a todos los jugadores. Veremos si también al último en llegar a Homan, el internacional catarí, que ayer fue el último en hacerse oficial. Además, ayer también jugó partido amistoso el Atlético Valladolid Recoletas, cayó ante el Veszprém húngaro y ha presentado campaña de abonados El Salvador de rugby, por ahora sin patrocinadores ni en el equipo masculino ni en el femenino, y con la firme intención de seguir apostando y mucho por la cantera. Estas son las noticias más destacadas a esta hora de la mañana. Gracias, Alberto.
1: Gracias a ti, Diego.
0: Y completamos, como siempre, con la información del tiempo.
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0: Ahora mismo tenemos 18 grados en el centro de la capital. Vamos a conocer el pronóstico completo para hoy desde la Agencia Estatal de Meteorología, donde nos espera Javier Andrés. Javier, ¿qué tal? Buenos días.
15: Buenos días. Hoy en la provincia de Valladolid las temperaturas continúan bajando ligeramente, quedándose las máximas en 28 grados en Valladolid, 27 en Medina del Campo y Tordesillas. Les adelantamos que durante el fin de semana las temperaturas subirán. Hoy comenzamos con intervalos de nubes bajas, aumentando la nubosidad de evolución y quedando el cielo nuboso. El viento hoy será flojo en noreste, con intervalos del noroeste esta tarde y con intervalos moderados a últimas horas. Es una información de AEMET.
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0: Y en cuanto al tráfico, les contamos que hoy, por ejemplo, se anuncia el corte de un carril de circulación en la Plaza del Caño Argales hasta las 3 de la tarde, únicamente hoy. También hoy va a tener lugar una manifestación contra la gestión de los incendios forestales por parte de la Junta de Castilla y León. Esa marcha va a partir a las 8 de la tarde desde la Plaza de Fuente Dorada, con un recorrido que discurrirá por Vicente Moliner, Plaza del Ochavo, Especería, Plaza Corrillo, Cebadería, Plaza de la Rinconada, Calle Jesús y Plaza Mayor. Así que se irán cortando al tráfico al paso de los participantes las vías que sean susceptibles de pasar vehículos por ella, y también se advierte de que habrá dificultades en calles adyacentes. Además, también les contamos, ya anticipándolo, no es hoy sino mañana, que se va a celebrar por parte del Club M de Valladolid un triatlón. Esto hace que a las 12 y media de la mañana comiencen los cortes. Se espera que hasta las 7 de la tarde aproximadamente vaya a haber dificultades circulatorias. Son bastantes las calles afectadas, así que bueno, consulten en los canales oficiales de la policía y del ayuntamiento, porque, como digo, mañana va a haber bastantes complicaciones con motivo de ese triatlón. Son las 10 y 28 casi minutos de la mañana. Vamos a hacer una rápida pausa y a la vuelta hablamos de diferentes asuntos. El primero de ellos, la negociación del convenio colectivo en el sector del metal.
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0: Vamos allá con el primero de los asuntos que tenemos preparado para este viernes 21 de agosto. Vamos a acercarnos hasta un sector muy importante en el ámbito laboral en la provincia de Valladolid, que está en una situación de negociación de convenio colectivo. Hablamos concretamente del sector del metal, que numéricamente, como digo, es un sector clave para nuestra provincia. Se estima que cerca de 20.000 personas trabajan dentro del sector del metal vallisoletano. Eso sí, no todos estos 20.000, por redondear, están pendientes de la negociación de este convenio colectivo, porque hay muchos de ellos que forman parte de grandes compañías dentro de este sector que ya cuentan con acuerdos previos y propios. Lógicamente, el sector del metal, todos tenemos en mente algunas empresas realmente grandes que, por tamaño, cuentan con ese convenio colectivo propio. Pero hay otros muchos trabajadores, miles. Se estima que aproximadamente pueden ser unos 5.600 familias que están pendientes de la negociación de este convenio que se está enquistando entre la patronal y los sindicatos. Queremos conocer un poquito más sobre el asunto, así que está ya con nosotros el secretario de Acción Sindical de UGT FICA Castilla y León. Él es Gorka López y, como digo, ya nos está escuchando. Gorka, ¿qué tal? Muy buenos días.
1: Muy buenos días, Diego.
0: Bueno, como digo, no están yendo demasiado bien esas negociaciones con la patronal, ¿verdad?
1: Bueno, la verdad es que no. Ya lo anunciamos ayer en la rueda de prensa. Las organizaciones sindicales sí que hemos acudido a esta negociación desde el primer momento con la voluntad de alcanzar un acuerdo rápido y satisfactorio que posibilitase la paz social dentro del sector. Llevamos meses negociando, hemos mantenido reuniones intensas, nosotros hemos hecho propuestas con el objetivo de encontrar ese punto de acuerdo y al final pues llegó un momento en el que entendíamos que era necesario dar un paso más. Acudimos al Servicio Regional de Relaciones Laborales, al SERLA, para intentar desbloquear una situación que se estaba enquistando y tampoco allí en el SERLA pues encontramos por parte de la patronal la voluntad necesaria para avanzar. Nos encontramos nuevamente con esa posición que nosotros consideramos inaceptable, con una actitud que entendemos que no responde a la responsabilidad que tiene esta representación empresarial y sobre todo con una falta de respeto hacia los trabajadores y trabajadoras que no estamos dispuestos a aceptar.
0: ¿Cuáles son, Gorka, las principales reivindicaciones que demandáis desde los trabajadores?
1: Bueno, pues los trabajadores del metal de Valladolid históricamente vienen perdiendo poder adquisitivo durante todos estos años atrás, ¿no? Durante la vigencia del convenio 2022, como conoceréis, pues tuvimos esa tormenta perfecta, ¿no? La inflación se disparó cerca de 12 puntos. A causa del rebote de la pospandemia, la guerra en Ucrania, la explosión que hubo de los precios de gas y de electricidad, y el convenio pues no contaba, desgraciadamente, con mecanismos de revisión que nos permitieran paliar esas diferencias entre salarios y precios. Sí que es cierto que el pasado convenio, el 23-25, pues permitió avanzar. Tuvimos unos incrementos acordes a ese acuerdo estatal de negociación colectiva que sí que pudimos trasladar y que sí tenía esos mecanismos de revisión. Reconocemos que hubo cierta mejora del poder adquisitivo, pero para nosotros pues no ha sido suficiente y entendemos que este convenio, fundamentalmente 2026, tiene que seguir avanzando en esa recuperación económica y pues vemos que la patronal no pone encima de la mesa las propuestas en incrementos salariales como en esos mecanismos que nosotros queremos incorporar para paliar la posible subida de precios que haya al finalizar el año, pues no nos está permitiendo llegar a acuerdos.
0: ¿Están muy lejos ahora mismo las posturas?
1: Pues antes de finalizar las reuniones parecía que nos íbamos acercando, pero con la última reunión del SERLA, la verdad que vimos que o se puso allí, se escenificó que estábamos más lejos que nunca, porque no solo un tema de incrementos que es el nudo gordiano podríamos decir, del convenio colectivo, es que este sector lleva pues más de 20 años con la misma jornada anual, Tampoco quieren subir los incrementos del plus de nocturnidad, que son absolutamente vergonzosos. No quieren tocar las dietas, no quieren tocar los pluses de domingos y festivos. No quieren tampoco sumar pues cuestiones de horas de consultas médicas y por lo tanto, pues si es que no hemos avanzado al final en ningún aspecto.
0: ¿Cuáles son los pasos que se van a dar a partir de ahora? ¿Hasta dónde se podría llegar?
1: Bueno, pues llegados a este punto, la verdad es que a nosotros, a pesar de estar tendiendo la mano constantemente, pues se nos agota la paciencia. Ya anunciamos que vamos a iniciar este calendario de medidas y de tensionamiento del sector. La primera movilización es el próximo 31 de agosto a las 12 horas con una concentración frente a la sede de Vametal. Ahora la responsabilidad entendemos que está en la patronal. Todavía creemos que estamos a tiempo de que vuelvan a la mesa, de que traigan propuestas serias que puedan ser asumidas por las organizaciones sindicales, porque los conflictos, pues sabemos todos cuándo se inician, pero una vez iniciados, pues vamos a ver cómo se desarrollan y cómo y cuándo terminan. Podríamos estar abocando al inicio de una espiral de conflictividad que seguramente no va a ser buena para nadie, ni para las empresas, ni para los trabajadores, ni para el conjunto de la ciudadanía. Lo que tenemos claro las organizaciones sindicales es que no vamos a dar un paso atrás y queremos que estas empresas que dicen tener dificultades para encontrar profesionales, pues entiendan que mejorar las condiciones laborales y salariales también forma parte de la solución a este problema.
0: ¿La huelga está encima de la mesa?
1: Bueno, pues la verdad que no se descarta ningún escenario. Vamos a ver cómo transcurre estas 2 semanas y si la patronal da pasos vista la posición ya de que se ha desbordado el vaso por parte de las organizaciones sindicales y vamos a ver si van dando pasos, pero si no, ya te digo que no descartamos ningún tipo de escenario porque evidentemente pues es uno de los sectores más importantes de la provincia de Valladolid. Estamos hablando de un convenio además que tiene que proteger especialmente a esas pymes y micropymes de la provincia que sus trabajadores y trabajadoras pues no tienen esa capacidad real de negociación porque la presencia sindical es limitada y nosotros pues no vamos a permitir que el convenio provincial se convierta en un límite que perjudica a las personas con menor capacidad de negociación. Y creemos que se tiene que garantizar de una vez por todas que un trabajador en metal tenga unas condiciones dignas independientemente del tamaño de la empresa en el que trabaje.
0: No sé si este tipo de negociaciones o este tipo de momento al que se ha llegado ahora, como vemos con la convocatoria de esa manifestación el próximo día 31, no descartando, como acabamos de comentar, una posible huelga si la cosa continúa enquistada, no sé si en otros convenios que se han negociado anteriormente también ha habido situaciones complicadas o no ha sido para tanto, porque sí que vemos en otros sectores, en algunas empresas que, bueno, pues tradicionalmente sí que se tensa bastante la cuerda, por hablar coloquialmente y decirlo de alguna manera. No sé si en el sector del metal esto suele ser relativamente habitual o hasta ahora los convenios se habían negociado más fácilmente, digamos.
1: Bueno, pues en el convenio 2022, como te he comentado, pues había una situación de incertidumbre por el tema de la pospandemia. Los trabajadores y trabajadoras asumimos nuestra responsabilidad. Nos atamos un poco en poder sacar el convenio adelante y en el convenio 23-25, pues gracias a que teníamos ese acuerdo estatal de negociación colectiva, que este año pues no contamos con él, pues logramos llegar a un acuerdo que se trasladó prácticamente pues según estaba firmado a nivel estatal al convenio sectorial. Sí que es verdad que de los 5 convenios que teníamos pendientes en el ámbito de nuestra federación, en este principio de año tenemos los 4 prácticamente cerrados, el de la madera, el de industria de la vid, pastelería, panadería, y solo nos queda este pendiente y sí que es verdad pues que tenemos una vez más que apelar a la a la patronal, que es un sector, pues el más importante de Valladolid, si queremos que Valladolid sea motor industrial de esta comunidad autónoma. Nosotros estamos de acuerdo en que las empresas tienen que ser competitivas, pero evidentemente pues sabemos que las empresas cuentan con buena salud y entendemos que esa mejora de la competitividad, esa mejora de la productividad que están teniendo, pues tiene que repartirse también con los trabajadores.
0: Precisamente para cerrar, quería un poco incidir en esto último, Gorka. ¿Cuál es la radiografía ahora mismo del sector del metal en Valladolid? No sé cómo está, si atraviesa un momento positivo, negativo, cuál es la evolución un poco de los últimos años. ¿Cómo está el metal en Valladolid?
1: Bueno, la verdad es que existe una contradicción, ¿no?, con las manifestaciones de la patronal, tanto en las mesas de negociación como por las que realizan públicamente, ¿no? También es una cuestión que nosotros quisimos poner encima de la mesa. No se puede estar un día así y otro también, como te he comentado, diciendo que las empresas del sector pues tienen dificultades para encontrar trabajadores, que faltan profesionales y que existe ese problema de relevo y de incorporación de nuevos trabajadores a la industria, y al mismo tiempo pues negarse a mejorar las condiciones salariales de estos mismos trabajadores. Las empresas necesitan trabajadores y los trabajadores lo que necesitan son empleos con condiciones que permitan vivir dignamente y que sean competitivos respecto a otras actividades y otros territorios, porque si no, evidentemente, las personas trabajadoras pues van a acudir donde mejor sean sus condiciones. Si queremos atraer profesionales a este sector de metal aquí en Valladolid, pues tenemos que hacer que trabajar en el metal sea atractivo entre todos. Nosotros creemos que la productividad sí que está mejorando, los beneficios empresariales pues siguen aumentando y esa mejora, como te digo, tiene que tener una correspondencia. La competitividad empresarial es importante, pero debe construirse de forma equilibrada sin trasladar toda la carga a las personas trabajadoras.
0: Pues estaremos pendientes de todo lo que suceda, de esa movilización del próximo lunes 31 de agosto, y lo iremos contando aquí en Vive Radio Valladolid. Así que Gorka López, secretario de Acción Sindical de UGT FICA Castilla y León, gracias por haber estado con nosotros y seguimos en contacto. Un saludo.
1: Muy bien, muchas gracias por el interés y la difusión. Saludo.
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0: 10 de la mañana y 50 minutos. Vamos a escuchar, mejor dicho, sonidos de una polémica que ha vuelto a salir a la palestra en el Ayuntamiento de Valladolid. Y es que el Grupo Municipal Socialista ha denunciado el cambio que se ha introducido por parte del equipo de gobierno en el protocolo de acceso a viviendas públicas municipales. Se ha sustituido el término violencia de género en los criterios de baremación de demandantes para cambiarlo por el de violencia doméstica. Esto, para el Partido Socialista, es extremadamente grave, ya que eliminan, dice, la violencia de género de este protocolo y dejan, por tanto, consideran desprotegidas a las mujeres víctimas de esta violencia de género. Algo que niega el equipo de gobierno. Ahora vamos a ir escuchando los diferentes sonidos para que ustedes saquen sus propias conclusiones. Vamos a escuchar en primer término al portavoz del Grupo Socialista, a Pedro Herrero, asegurar que la violencia de género es un tema muy serio y que el ayuntamiento lo convierte ahora en otra cosa, en, dice, violencia doméstica.
1: Un problema que tiene este país, que tiene la sociedad y que ha costado la vida a casi 1.400 personas desde que hay registros oficiales, mujeres asesinadas. Estamos hablando de que en este país hay 33.000 mujeres que tienen una orden de alejamiento y que hay casi 110.000 mujeres que están protegidas por el sistema Biogen de la policía. Estos datos oficiales. Al margen están los miles y miles de mujeres que están sufriendo en silencio, sin tener oficialmente reconocida su condición de víctimas de la violencia de género. Por tanto, la violencia de género es una realidad social, como digo, y es un problema muy grave. El señor Carnero ha tomado una decisión de extraordinaria gravedad. Ha eliminado la violencia de género del protocolo de acceso a una vivienda protegida en Valladolid, en la Sociedad Municipal de Suelo y Vivienda, y lo ha sustituido por otro término, que es el de violencia doméstica, que no tiene nada que ver.
0: Bueno, de hecho, los socialistas dicen que la ley acordada hace 22 años señala que la violencia de género es la violencia ejercida por un hombre contra una mujer con independencia de su estado civil, parentesco o convivencia, y cuando esa violencia constituye una manifestación de discriminación, desigualdad o relaciones de poder. Sin embargo, la violencia doméstica, continúan los socialistas, pone el acento fundamentalmente en la relación familiar o de convivencia. Así que una mujer víctima de violencia de género no tiene por qué ser víctima de violencia doméstica. Esa es la razón que dan los socialistas para denunciar esta situación. Pedro Herrero asegura que el alcalde, que Jesús Julio Carnero, se está saltando el pacto de todos, el pacto de Estado al que se llegó en su momento contra la violencia de género con situaciones así.
1: Es que hablamos de una realidad incontestable. Si era incontestable hace 22 años, cuando todos en el Parlamento, a pesar de nuestras diferencias políticas, sensibilidades ideológicas, estábamos de acuerdo en que la lucha contra la violencia de género es una cuestión de Estado, hubo un pacto de Estado, ese pacto de Estado lo ha hecho saltar por los aires el Partido Popular apoyando las tesis de la ultraderecha. Ya digo, no sabemos quién es el artífice de esta decisión, por ejemplo, aquí en Valladolid. Si el señor Carnero, que en 2024 tenía un protocolo que sí protegía a las mujeres víctimas de violencia de género, en 2026 decide cambiarlo para desprotegerlas, si eso es porque Vox le ha presionado, que lo diga. Y si es motu propio, que lo diga también. Pero nos da igual, al final el orden de factores no altera el producto. El caso es que es una involución, como digo, que nos hace volver al siglo XX y no nos lo podemos permitir.
0: Un Pedro Herrero que volvía a meter en la misma frase a Partido Popular, a Jesús Julio Carrero y a Vox en esta materia.
1: Ha tomado la decisión, lo digo porque a veces damos por hecho que el Partido Popular toma decisiones porque le obliga a Vox. Esto es algo que tendrá que aclarar él, si tiene tiempo en su apretadísima agenda vacía de todos estos días, aparte de sus vacaciones.

0: ¿Ha tomado la decisión él o lo hace porque le manda a Vox? Esto que lo aclare para empezar. Pero sea como sea, ya lo haga de forma voluntaria o porque le obliga a Vox, que rectifique inmediatamente, porque esto es una auténtica barbaridad. La explicación de ayer de su concejal, diciendo que la violencia doméstica incluye la violencia de género, es una barbaridad. En este país tenemos una ley contra la violencia de género desde hace 22 años, que fue una ley aprobada por unanimidad de todo el Parlamento español. Es decir, había un acuerdo de Estado en torno a esta materia, en torno a esta lacra social. ¿Qué pasa con este consenso? El señor Carnero rompe este consenso, rompe esta ley que fue aprobada por todos, pero rompe también un consenso que había dentro del ayuntamiento, porque el anterior protocolo, el que ha sustituido con este de 2026, se aprobó en 2024 y lo aprobamos todos. Un protocolo que hablaba de violencia de género y que daba 1,5 puntos en la baremación a las mujeres víctimas de violencia de género. Por eso lo apoyamos todos. Ahora no. Ahora la valoración es cero. Deja desprotegidas a todas estas víctimas, a todas estas mujeres. Por tanto, ya decimos, es un asunto muy grave y lo que le pedimos es una rectificación inmediata.
1: Bueno, pues esto es lo que denuncia y lo que pide el Grupo Municipal Socialista, asegurando que una mujer puede ser víctima de violencia de género y no tener por qué ser víctima de violencia doméstica, que son cosas diferentes y que, por tanto, se debería rectificar esta situación. Bueno, pues lógicamente ha respondido el equipo de gobierno, lo ha hecho la portavoz del Grupo Popular, la concejala de Turismo, Eventos y Marca Ciudad, Blanca Jiménez, que acusa al Partido Socialista de mentir con una situación considerada especialmente grave.
2: El Partido Socialista de Valladolid miente, y esto no es noticia, pero lo hacen ahora de la manera más despreciable, aprovechándose de los más vulnerables. El protocolo que regula el acceso a las viviendas de Viva no excluye a las víctimas de violencia de género, sino que amplía los casos amparando, a través del concepto de violencia doméstica, a más personas en situaciones vulnerables y víctimas que necesitan atención rápida. Un protocolo que reduce de un año a tres meses la adjudicación de una vivienda gracias a este equipo de gobierno. Mienten además cuando hablan de la materia de igualdad en este ayuntamiento. Ellos, que mientras gobernaron, mantuvieron los presupuestos más bajos e irrisorios de la historia en materia de igualdad hasta que llegó este equipo de gobierno. Esto lo sabe muy bien la insigne ministra de Igualdad, la señora Redondo, que ha salido a criticar al ayuntamiento con buena dosis de hipocresía y, por supuesto, un grandísimo desconocimiento. No deben de hablar entre compañeros en el Gobierno de España. Basta con visitar la página web del Ministerio de la Presidencia. Resulta significativo que la propia Administración General del Estado se refiera a víctimas de violencia de género y o doméstica en el catálogo de servicios del citado ministerio, demostrando que no son términos excluyentes. Vayan rápido a visitar la página web, no vaya a ser que lo borren. La ministra de las pulseras AliExpress, la ministra que ha amparado la ley del solo sí es sí, la ministra de la indefensión de las menores en Ceuta. Sí, usted, ministra Redondo, Partido Socialista de Valladolid. Dejen de mentir, dejen de utilizar a las víctimas y, sobre todo, dejen de utilizar a las mujeres para hacer la peor política posible en España y en Valladolid.
1: Bueno, esta es la respuesta que dan desde el equipo de gobierno. Ya digo que cada uno, escuchando a las dos partes, saque sus propias conclusiones. Nombraba Blanca Jiménez a la ministra de Igualdad, a la vallisoletana Ana Redondo, que efectivamente ayer mostró su preocupación por este asunto.
3: Mostrar nuestra honda preocupación por el desmantelamiento de las políticas públicas de igualdad que están sufriendo algunas comunidades autónomas y ayuntamientos donde gobiernan Partido Popular y Vox y donde se necesitan. En Valladolid, pues se están produciendo vulneraciones de los derechos de las víctimas de violencia de género que han desaparecido del listado de beneficiarios prioritarios para acceder a un alquiler social. Es absolutamente intolerable y un motivo de preocupación después de más de tres años de gobierno del Partido Popular y de Vox.
1: Y por último, escuchamos también a Jesús Vara, de UGT, decir que no es lo mismo violencia de género que doméstica.
4: Indicar otra vez más que la violencia doméstica no tiene nada que ver con la violencia de género. La primera ocurre en el entorno del hogar familiar, sin embargo, la segunda importa el género de la víctima. La violencia de género es la que ejerce un hombre contra una mujer por el solo hecho de serlo. Asimismo, desde UGT denunciamos a ciertos partidos políticos que, lejos de velar y salvaguardar los intereses de un amplio colectivo de este país, toman decisiones arbitrarias y arrastradas por otros partidos políticos que, lejos de querer luchar y defender a colectivos específicos, su único interés es desvirtuar a los mismos y mentir en la defensa de los intereses de las mujeres. No se puede mentir ni manipular. Es una lacra que lamentablemente vive la sociedad española, y engañando a la sociedad y desviando el objetivo esencial, que no es otro que buscar el amparo y ayudar a las víctimas de violencia de género, no podemos desvirtuar esta situación. Desde UGT lamentamos y denunciamos el cambio de criterio del Ayuntamiento de Valladolid y le solicitamos que modifique los requisitos y que amplíe a las víctimas de violencia de género la posibilidad de acceso a las viviendas municipales, que no son propiedad de ninguna organización política, sino son propiedad de la sociedad de Valladolid. Y si acepta a ciudadanos y ciudadanas de la sociedad de Valladolid, ninguna organización política debe tomar una decisión que afecte a todos y, sin embargo, con el criterio de unos pocos.
1: Son las 11 de la mañana.
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6: Son las 11 de la mañana.
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0: 11 de la mañana y ya un minuto, abrimos segunda hora de programa en esta mañana de viernes 21 de agosto. Y antes de ir con los asuntos que tenemos preparados para estos próximos minutos, vamos a repasar las noticias más destacadas a esta hora de la mañana. Se ha desactivado la situación 2 por contaminación por ozono después del descenso de los niveles del mismo en las últimas horas. Les contábamos a las 10 de la mañana que permanecía activo. Bueno, pues finalmente ya se desciende a nivel 1, así que eso levanta las diferentes prohibiciones o recomendaciones que existían. Es decir, que se puede volver a circular por encima de los 30 km por hora en las vías en las que se pueda circular a más de 30 km por hora dentro de la zona de bajas emisiones y en sus calles adyacentes. Vuelven a ser de pago los aparcamientos disuasorios y suponemos que, bueno, que la UBASA volverá a recuperar la normalidad, igual que Vicky, se había reforzado servicio, ahora baja, bueno, veremos lo que sucede, pero bueno, ténganlo en cuenta, como decimos, estamos en nivel 1 de contaminación por ozono, así que se levantan esas restricciones a partir de ya mismo. Más allá de esta cuestión, Comisiones Obreras y UGT FICA han fijado una concentración el próximo 31 de agosto con el objetivo de lograr la subida salarial en el sector del metal vallisoletano. Después de hasta 9 reuniones con la patronal, no haber conseguido llegar a ningún acuerdo en materia salarial. Se pedía aumentar un 5%, por ejemplo, el salario, ya que el coste de la vida ha subido con el IPC, el dato del último IPC nacional, de un incremento de los precios del 3,6% en el último año. Bueno, pues después de no llegar a este acuerdo, anuncian esta movilización y no descartan, de hecho, tener que recurrir a la huelga si la patronal sigue sin atender estas reivindicaciones. Se trata de un sector, el del metal, que da empleo a 20.000 personas aproximadamente, aunque eso sí, este convenio colectivo no afectaría a todas ellas, afectaría a unas 5.600 aproximadamente, que están muy pendientes de esta situación. Los sindicatos denuncian además que otras provincias, como Burgos o Palencia, están, aseguran, a años luz de las condiciones económicas que ofrece la patronal vallisoletana y denuncian ese inmovilismo. Invitan, lo acabamos de escuchar hace un instante con Gorka López de UGT, instan a la patronal a que se vuelvan a sentar a la mesa y traten de llegar a acuerdos. Donde no hay, desde luego, ningún tipo de acuerdo, también acabamos de abordar el asunto, es en esa sustitución del término violencia de género por violencia doméstica en los criterios de acceso a las viviendas públicas de Valladolid Capital, de la Sociedad Municipal de Suelo y Vivienda Viva. El PSOE considera que este cambio puede dejar desprotegidas a mujeres víctimas de violencia machista que no conviven con sus agresores, ya que no estaría recogido este episodio dentro de violencia doméstica. Pedro Herrero, su portavoz, califica esta modificación de extremadamente grave y acusa al alcalde Jesús Julio Carnero de romper el consenso existente en esta materia. Por ello exigen una rectificación inmediata y anuncian que van a estudiar jurídicamente el nuevo protocolo para ver si hay alguna ilegalidad o irregularidad, algo que también comparte el sindicato UGT, que dice que violencia de género y violencia doméstica no son conceptos equivalentes y creen que este cambio puede perjudicar a la protección de estas mujeres víctimas de violencia de género. Desde el ayuntamiento niegan que el nuevo protocolo excluya a estas mujeres y asegura que amplía incluso su protección. Defienden que el concepto violencia doméstica permite incluir más situaciones de violencia y vulnerabilidad sin eliminar los derechos reconocidos específicamente a las mujeres víctimas de violencia de género. Sostienen además que el nuevo protocolo simplifica los trámites y pretende reducir de hasta un año a unos 3 meses el proceso de adjudicación de viviendas. Así que asunto que está dando y mucho que hablar. Que lo que va a dar también mucho que hablar a partir del lunes es la A11, la autovía del Duero, y es que a las 10:30 está previsto que el ministro Óscar Puente inaugure el tramo de 31 kilómetros entre Tudela de Duero y Quintanilla de Arriba tras muchos años, demasiados años, de obras. La apertura será parcial, ya que todavía está pendiente la finalización del viaducto sobre el río Duero en Quintanilla de Arriba, prevista antes de final de año. Veremos si se da algún plazo más por parte del ministerio. Hasta entonces, un acuerdo entre el gobierno de España, la Junta y la Diputación permitirá desviar el tráfico por carreteras autonómicas y provinciales para conectar el nuevo tramo con la Nacional 122 y continuar hasta Peñafiel. Así que el lunes, como decimos, se inaugura ese tramo de la A11. Además, les contamos también que el Ayuntamiento de la capital ha finalizado una parte de los trabajos de renovación de aglomerado en el barrio de Parquesol, una inversión superior a los 600.000 euros, unas obras que han afectado en su asfaltado a la avenida Manuel Jiménez Alfaro o Ciudad de La Habana, además de algunas intersecciones del barrio. Eso sí, van a seguir los trabajos, por ejemplo, de repintado de la señalización horizontal, que van a continuar hasta final de mes. También en la actualidad municipal hay otra polémica, esta que ha surgido en las redes sociales, cuando el ministro de Transportes y exalcalde, Óscar Puente, criticaba los conciertos de fiestas de este año, sacando a relucir los que él trajo en el año 2022. Bueno, pues ha habido muchas críticas desde el propio equipo de gobierno, también algunos de los artistas, como Carolina Durante, el grupo musical que le decía a Óscar Puente que estaba él para hablar. Bueno, pues este asunto ha generado, como decimos, cierta polémica, y también se está hablando de él en el Ayuntamiento de Valladolid. Además, les podemos contar también que en el apartado de sucesos, ayer un motorista de unos 25 años resultó herido tras salir despedido de su motocicleta y quedar debajo de un turismo a la altura del número 33 de la calle Salud. Un suceso que se produjo sobre las 6 de la tarde, tuvo que ser atendido y trasladado al hospital. Además, también en clave detenciones, por ejemplo, se ha detenido en Cabezón de Pisuerga una persona como presunta autora de un delito de robo con fuerza y dos de hurto, tras ser sorprendida por varios vecinos mientras forzaba vehículos estacionados en la vía pública. Además, también se ha detenido por parte de la Policía Nacional a un joven acusado de atentado contra un agente, hurto y quebrantamiento de condena después de participar junto a otras tres personas en una trifulca en una inmobiliaria de la ciudad. Y también hemos conocido la detención por parte de la policía en Valladolid de dos personas, un grupo itinerante que actuaba en este caso en diferentes pisos para tratar de robarlos, de marcarlos previamente, porque se ha podido comprobar que habrían marcado hasta 68 pisos para tratar de averiguar si los inquilinos estaban fuera de sus viviendas o no, y una vez hechas esas comprobaciones poder haber entrado a robar. Se trata de actuaciones en la provincia de León y también en Valladolid, así que estas personas, como decimos, han sido ya detenidas. Y también les contamos que en Arroyo de la Encomienda se va a transformar un espacio de más de 6.000 metros cuadrados entre las calles Jacinto Benavente y Ramón y Cajal en un nuevo parque infantil y juvenil destinado al deporte y al ocio al aire libre. Y como no, también enfocados al fin de semana, pues tenemos infinidad de actividades en diferentes municipios. En Sardón de Duero hay una cata popular de quesos, por ejemplo. En Pedrajas de San Esteban, también hablaremos de ello, se va a celebrar una nueva edición del Pincho Piñonero y de Empiñonarte, Feria del Vino en Cubillas. Bueno, en definitiva, son muchas las actividades que tenemos durante estos días en la provincia de Valladolid. 11 de la mañana y 9 minutos, momento ahora de recapitular cómo está el pronóstico del tiempo para hoy.
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0: 19 grados tenemos ahora mismo en el centro de la capital. Vamos a conocer más detalles sobre el pronóstico en el conjunto de la provincia desde la Agencia Estatal de Meteorología. Allí nos espera Javier Andrés. Javier, ¿qué tal? Buenos días.
2: Buenos días. Hoy en la provincia de Valladolid las temperaturas continúan bajando ligeramente, quedándose las máximas en 28 grados en Valladolid, 27 en Medina del Campo y Tordesillas. Les adelantamos que durante el fin de semana las temperaturas subirán. Hoy comenzamos con intervalos de nubes bajas, aumentando la nubosidad de evolución y quedando el cielo nuboso. El viento hoy será flojo en noreste, con intervalos del noroeste esta tarde y con intervalos moderados a últimas horas. Es una información de AM.
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0: Gracias por esa información, Javier. En cuanto al tráfico, advertirles del corte hoy de un carril de circulación en la Plaza del Caño Argales hasta las 3 de la tarde. También hoy, a partir de las 8, va a tener lugar una manifestación contra la gestión de los incendios forestales por parte de la Junta de Castilla y León. Esa marcha va a comenzar a las 8, como decimos, de la tarde en la Plaza de Fuente Dorada, para continuar por Vicente Moliner, Plaza del Ochavo, Especería, Plaza del Corrillo, Cebadería, Plaza de la Rinconada, Jesús y Plaza Mayor, así que va a haber cortes de tráfico en esos puntos al paso de los manifestantes y se prevé también una mayor intensidad de tráfico y retenciones puntuales en las calles adyacentes. Esto hoy y mañana. Tengan en cuenta que se celebra un triatlón en Valladolid, así que está previsto que desde las 12:30 de la mañana comiencen ya las complicaciones y hasta las 7 de la tarde aproximadamente, según informa la Policía Municipal de Valladolid. Son muchas las calles, las salidas en la playa de las Moreras, ese es el epicentro, pero bueno, tengan en cuenta que son muchas, como digo, las calles. A las 11:30 se corta el circuito de ciclismo y aproximadamente, ya digo, a las 7 está todo estipulado para que vuelva a la normalidad, así que mañana lo mejor que pueden hacer es desde ya mismo consultar los canales oficiales del ayuntamiento, de la policía, para conocer todas esas calles y organícense con tiempo, porque si no, pues pueden tener un problema con el vehículo. 11:12 de la mañana. Vamos enseguida a hablar de más asuntos, por ejemplo, un concurso de fotografía organizado por la Diputación de Valladolid.

0: Seguimos adelante en Vive Valladolid para hablar de fotografía durante estos próximos minutos y de un concurso que puso en marcha la Diputación Provincial de Valladolid y que ya tiene ganador. Hablamos del concurso fotográfico Un Instante de Eclipse, que lógicamente tenía a ese acontecimiento astronómico como el gran protagonista junto a, como no puede ser de otra manera, la provincia de Valladolid. Así que vamos a hablar del asunto con Kiko Fuentes, el jefe del Servicio de Promoción Agroalimentaria y Consumo de la Diputación Provincial. Kiko, ¿qué tal? Muy buenos días.
1: Hola, muy buenos días. Pues encantado de volver a estar con vosotros.
0: Encantados de poder charlar porque, bueno, el concurso se ha cerrado y ya tenemos ganador, ¿verdad?
1: Sí, así es. Es un concurso que pusimos en marcha, como tú decías, con motivo de este momento histórico que hemos vivido en la provincia de Valladolid. Un concurso que se puso en marcha desde el proyecto de la Milla de Oro del Vino, pero que abarcaba toda la provincia. Las bases decían que podía ser una foto tomada en cualquier territorio de la provincia de Valladolid. Y sí, es verdad, tenemos ya ganador, estamos muy contentos, creemos que ha sido una grandísima fotografía. La fotografía expresa estos momentos de belleza y se quedan ahí. Es una manera de perpetuar, ¿no?, ese instante que hemos vivido todos. Y el ganador ha sido César Mena, un fotógrafo vallisoletano, que damos la enhorabuena desde aquí. Y como te decía, pues contentos, porque es una iniciativa que pretendía pues cómo contar el territorio y mostrar a todo el mundo pues los recursos de la provincia de Valladolid coincidiendo con este acontecimiento, ¿no? Sabes que las redes sociales ahora mismo tienen muchísima fuerza. Esto lo pusimos en marcha en Instagram. Hemos tenido muy buena participación y con mucha calidad. Y nada, pues estamos contentos de volver a concitar el interés en torno a este recurso único que es la Milla de Oro del Vino de la provincia de Valladolid.
0: La foto es una barbaridad. De verdad es
1: totalmente.
0: Que es preciosa. Es el momento de esa totalidad del eclipse con el castillo de Peñafiel, uno de los emblemas, por supuesto, a nivel de patrimonio de nuestra provincia. No sé si yo la estoy viendo, la tengo aquí delante, Kiko, sí. Pero bueno, seguro que nuestros oyentes dicen, quiero ver la foto. ¿Dónde se puede consultar para que también observen, pues eso, que el ganador ha sido ganador con toda justicia, seguro?
1: La verdad es que no te cansas de verla.
0: No.
1: Estoy contigo, ¿eh? Nosotros sinceramente a nivel personal y a nivel profesional estamos recibiendo un montón de mensajes y de impresiones no positivas sobre la foto. La verdad es que fue un momento absolutamente maravilloso el que vivimos y César lo ha captado con ese marco del Castillo de Peñafiel, que es otra maravilla. Nosotros vamos a tener esta foto publicada en nuestras redes sociales, en Instagram, en Twitter, en Facebook, de manera fija, y luego estamos valorando, mira, eso te lo digo a ti como primicia para tus oyentes, estamos valorando, vamos, y hemos hablado con el director del Museo del Vino, con Víctor Fernández, que además ha sido una propuesta suya, en hacer una pequeña exposición y tener esta fotografía junto con las finalistas en la sala de exposiciones del Castillo de Peñafiel.
0: Mira, me parece una muy buena idea porque es el, para quien algún, si algún despistado nos está escuchando, es la sede también, el Castillo de Peñafiel de ese Museo del Vino, así que bueno, pues desde luego que sería un lugar magnífico para tener esa foto, que ya digo, búsquenla porque es una maravilla.
1: Yo creo que la dejaremos además de manera continua para tener un recuerdo permanente del eclipse que ya no vamos a volver a vivir.
0: No tiene pinta.
1: Que todo el mundo lo pueda ver, ¿no? En todos estos años que nos quedan, que esperemos que sean muchos.
0: Sí, es esa cápsula del tiempo que precisamente el presidente Conrado Iscar dejó para los que vean el próximo eclipse, 2180, ligeramente complicado que lo veamos nosotros, pero bueno, oye, pues que lo disfruten los que lo puedan disfrutar.
1: Efectivamente.
0: Y al final, Kiko, este tipo de iniciativas tienen, por supuesto, el gran objetivo de posicionar a la provincia de Valladolid, de que esta foto sea vista, por supuesto, en nuestra provincia, pero también fuera de ella y que sirva también, ¿no?, para que la gente que la vea diga, ¿qué es esto? ¿Dónde está? Sí. Quiero ir a conocerlo, ¿no?
1: Totalmente. De hecho, nosotros hemos hecho una promoción también dentro de Instagram a nivel internacional y, bueno, yo creo que es una forma muy práctica y muy rentable de promocionar el recurso turístico, ¿no? Y para nosotros la utilización de las redes sociales es es fundamental, así como la ayuda que nos prestáis desde los medios, ¿no? Y dar a conocer la provincia a través de estos recursos que tenemos únicos, pues es una oportunidad, y además es algo relativamente sencillo, porque tú sabes la fuerza que tiene ahora mismo todo lo que se genera en la red, y Instagram es una gran herramienta para promocionar imágenes. La verdad es que yo creo que ahora mismo es la mejor herramienta para promocionar imágenes bonitas. Y bueno, también dentro de todo este, digamos, desorden o barullo que hay muchas veces en las redes sociales, el hacer estas propuestas creo que también contribuyen a que la gente maneje las redes sociales de otra manera, ¿no?
0: Sí, le falta así.
1: Sí, efectivamente. Yo creo que también, bueno, como tú decías, es una oportunidad de promocionar no solamente la Mina de Urbino, sino toda la provincia, y que la gente pues se acerque al final hasta aquí, que es lo que estamos buscando con estas iniciativas.
0: Buen momento precisamente este, ¿no?, para acercarnos por la Milla de Oro del Vino, a las puertas ya de que comience la vendimia, o sea que yo creo que puede ser una de esas épocas del año bonita, bueno, aún más si cabe, ¿no?
1: Sí, las zonas de vino de la provincia en general, yo creo que desde mi punto de vista, tienen dos momentos mágicos, que son la recogida de la uva, la época de vendimia. Ahora están en pleno apogeo, estamos ya en alguna de las zonas empezando a vendimiar o a punto de vendimiar, por ejemplo en la zona de Rueda, tradicionalmente en la Ribera del Duero tarda un poquito más, y en Ciales, por ejemplo, y yo creo que el momento de la vendimia y la primavera, para mí, son los dos momentos mejores para visitar las zonas del vino. Es cuando el paisaje está más bonito, cuando se puede disfrutar de toda esa riqueza visual, paisajística que tienen todas las denominaciones de origen de nuestra provincia.
0: Desde luego, el ganador de este concurso lo va a poder hacer además con un pack que era el premio, ¿no?, de poder disfrutar de muchos de los recursos turísticos que tenemos ahí, así que bueno, él lo va a poder hacer gracias a su gran fotografía. Al resto les invitamos, ¿no?, a que lo hagan por su cuenta.
1: Efectivamente. Él va a ser un afortunado, va a estar un fin de semana disfrutando de la Milla de Oro, va a poder visitar el Castillo de Peñafiel, una bodega, va a poder probar esos magníficos productos que tenemos también en la provincia, y eso, lo que tú dices, y al resto de personas que nos están escuchando, os animarles a que hagan lo mismo y que aprovechen estos días, que son realmente bonitos para acudir a cualquiera de las zonas de enoturismo de nuestra tierra.
0: Pues invitación hecha, y animamos desde luego a todo el mundo a que se pase por allí y disfrute de estas zonas de nuestra provincia. Kiko Fuentes, jefe del Servicio de Promoción Agroalimentaria y Consumo de la Diputación de Valladolid, gracias por haber estado con nosotros y que vaya todo muy bien. Un fuerte abrazo. Adiós.
1: Gracias a vosotros. Un abrazo.
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0: 11 y 21 minutos de la mañana, antes de hacer una rápida pausa, vamos con el acuaconsejo de esta semana, porque cuidar el agua es cuidar tu ciudad. Esta semana te aconsejamos que antes de entrar en la piscina, aún quedan días de piscina en el verano, te duches. Así ayudas a mantener el agua limpia durante más tiempo. Es un acuaconsejo del Ayuntamiento de Valladolid y de Acuaval.
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0: 11 y 26 minutos de la mañana, como decíamos durante toda la mañana, el asunto de ese cambio en los criterios de acceso a las viviendas públicas de Valladolid capital, las viviendas de Viva, ese cambio de el término violencia de género por violencia doméstica está dando mucho que hablar. Hemos escuchado la valoración de los partidos, PSOE, el Grupo Popular, el equipo de gobierno en definitiva mediante la portavoz popular Blanca Jiménez. También hemos escuchado a UGT, a la ministra de Igualdad Ana Redondo. Y hoy, hace un ratito, ha ofrecido una rueda de prensa a la coordinadora de mujeres para hablar sobre esta situación. Así que queremos conocer en directo cómo se ha desarrollado esa comparecencia, cuáles son las valoraciones que se han hecho desde la coordinadora. Así que nos marchamos hasta la Federación Vecinal Antonio Machado. Allí se encuentra nuestra compañera Paula Rebollo para contarnos la última hora. Paula, ¿qué tal? Buenos días.
16: Buenos días, Diego. La coordinadora de mujeres de Valladolid acaba de denunciar la exclusión de las víctimas de violencia de género en el acceso a las viviendas públicas municipales. En su lugar, el consistorio emplea el término de violencia doméstica. ¿Qué comporta este cambio? Bueno, pues todas aquellas mujeres que reciban violencia por parte de su pareja o expareja, pero con las que no convivan o no tengan un vínculo familiar, van a quedar totalmente excluidas. Anteriormente, recordamos que el baremo de 2025 otorgaba 1,5 puntos a las víctimas de violencia de género. Por tanto, desde la coordinadora piden al ayuntamiento hasta 5 medidas. En primer lugar, recuperar el término de violencia de género, explicar a qué se ha debido este cambio, hacer público el informe técnico que lo avalaría, exponer si ha habido un informe previo sobre el impacto de género y finalmente aclarar cuál será la puntuación que reciban. Por tanto, remiten a contactar con el Ministerio de Igualdad para estudiar cuáles podrían ser las medidas legales que se podrían emprender, ya que no entienden cómo se puede reconocer en el plan de vivienda municipal a las víctimas de violencia de género y ahora hacerlo desaparecer. Desde la coordinadora recuerdan que hay 800 casos activos en la provincia en marzo de 2025 y finalizan declamando que si no hubiera una diferencia entre ambos y fuera una cuestión puramente terminológica, no se daría este paso.
0: Pues muchas gracias, Paula, por esa información. Como decimos, desde esa rueda de prensa de la coordinadora de mujeres. Y vamos a cambiar radicalmente de asunto. El directo manda ese plano informativo, pero también manda Lucía Roales. ¿Qué tal? Muy buenos días.
17: Muy buenos días. ¿Qué vas a decir? Que manda el buen comer.
0: El buen comer y el fin de semana. Pasarlo bien. Claro, planes de fin de semana, que son las 11 y 29 y no hemos empezado a hablar de fin de semana. ¿Qué pasa aquí?
17: Eso es. Los planes del fin de semana y el buen comer también mandan. Y si juntamos estas dos ideas, pues la vida nos lleva a Pedrajas de San Esteban a disfrutar del certamen del pincho piñonero que arranca hoy y del empiñonarte. Dos actividades de larga trayectoria en el municipio vallisoletano y que giran, como no podía ser de otra manera, en torno al piñón, que también es un producto pues muy de la tierra y muy de Pedrajas.
0: Y eso es muy Pedrajas.
17: Y muy bueno.
0: Y muy bueno, eso te iba a decir, porque piñones hay muchos. Muchos, que los supermercados, de hecho, el 99% vienen de China.
17: Pero
0: hombre, pruebas un piñón de estos de los de supermercado y pruebas un piñón de aquí, de Pedrajas, claro. Y vamos, la diferencia es abismal.
17: De hecho, no sé si tú tienes recuerdo de pasear de pequeño por alguna zona de pinar aquí en Valladolid.
0: No, yo es que ahora en verano estoy en un pinar.
17: Claro, y hacer un poco recolección, ¿no? De lo que te ibas encontrando ahí por el campo. Y
0: claro,
17: luego,
0: ¿ahora qué lo dices?
17: Cascarlos con la piedra.
0: Ahí está. Teníamos en casa unas piedras totalmente planas.
17: Que eran buenísimas.
0: Totalmente planas y con un martillito, o con otra piedra, pero bueno, teníamos ahí el martillo este así que es un poco más pequeño y pim, pim, pim.
17: Y qué rico sabías.
0: Lo ponías un poco al sol, los piñones, para que, pues eso, se pudieran abrir mejor. Y eso, acababas. Los lavabas antes, porque si no acababas con las manos negras.
17: Efectivamente, como de ceniza.
0: Sí, pero qué bueno.
17: Muy buenos, muy buenos. Entonces, bueno.
0: Van saliendo menos ya, también te digo.
17: Sí, claro, claro. Para rememorar estos viejos tiempos, pues eso, hay que acercarse este fin de semana a Pedrajas, a disfrutar de este 21º certamen del pincho piñonero, también del arte que va a estar en la calle en esta 17ª edición de Empiñonarte. Pero bueno, mejor que yo lo va a contar nuestro próximo invitado, que es el propio alcalde de Pedrajas de San Esteban, Alfonso Romo, que ya nos está escuchando. Alfonso, ¿qué tal? Muy buenos días.
18: Hola, buenos días.
17: 21ª edición del certamen del Pincho Piñonero y 17ª edición de Empiñonarte, el arte está en la calle. Bueno, yo creo que hablamos, Alfonso, de una tradición, unas actividades ya totalmente arraigadas en el municipio, ¿no?
18: Sí, viendo las ediciones que hay, prácticamente las dos actividades llevan ya más de 20 años, porque además, si no contamos los dos años que el COVID no se pudo hacer, pues prácticamente ambas actividades ya llevan implantadas en el municipio más de 20 años.
17: Si alguien no conoce el pincho piñonero, no conoce en Piñonarte, que tengo yo mis dudas, Alfonso, cuéntanos qué se van a encontrar las personas que se acerquen a Pedrajas.
18: Mira, durante este fin de semana, para aquellas poquísimas personas que no lo conocen, como dices tú, se van a encontrar una mezcla muy, muy positiva y muy buena, que es arte en la calle y a la par, en una terracita, tomar un pincho con el producto típico de aquí de Pedrajas de San Esteban, que es el piñón. Como estábamos comentando, actividades que llevan más de 20 años es que tienen, está el éxito asegurado y está muy implantado. Entonces, es una oportunidad para ver teatro en la calle y a la par degustar gastronómicamente el producto del piñón en diferentes variedades que van a realizar los hosteleros del municipio de Pedrajas.
17: Tenemos este fin de semana, como decías, tres espectáculos, ¿no? Uno hoy a las 10 de la noche, otro mañana sábado a las 8:30 y el domingo a la 1 del mediodía. Cuéntanos un poco.
18: Así es, hoy viernes 21 comenzamos ya el Empiñonarte y a las 10 de la noche habrá el concierto de Happening, uh-huh. Que es de aquí de la provincia y en el cual celebran sus 25 años ya de andadura. Luego, al día siguiente, tenemos Titiritantes Teatro, también a las 8:30 en la Plaza Mayor, que es un espectáculo de teatro de calle. Y luego ya para finalizar, una batucada el domingo a la hora del vermú, a la 1:30, uh-huh. en la cual va a ir desarrollándose de forma itinerante por los diferentes establecimientos colaboradores. Y eso, pues la música también la tenemos en la calle.
17: Perfecto. Decíamos que los establecimientos participan en este certamen del pincho piñonero con un jurado profesional que va a catar a ciegas todos estos pinchos. Se van a dar dos premios, pero por otro lado va a haber un pincho ganador al premio más popular, ¿no?
18: Así es. Aparte de hoy a las 7 de la tarde tenemos la cata a ciegas con el jurado, en el cual se les va a ofrecer los pinchos que concursan. No saben de qué establecimiento es y el jurado otorga dos premios, un primer y segundo premio. Pero también nosotros queremos dar protagonismo pues, a la gente que viene, que le gustan los pinchos y le damos la oportunidad de que también decidan qué pincho es el que más les ha gustado. Uh-huh. Ese es el pincho popular. Pero además lo que hacemos es a esa gente, por ser fieles, por sellar una papeleta que se les va a dar en todos los establecimientos sí. colaboradores, en más de 6 establecimientos colaboradores, tienen opción a un sorteo de una escapada termal. O sea, que es que nosotros lo que queremos es que todo el mundo esté contento. Hosteleros, público, compañías de teatro, todo el mundo en Pedrajas este fin de semana esté contento con lo que se hace.
17: Estábamos hablando, Alfonso, de que la edición del certamen del Pincho Piñonero ya es la 21, el Empiñonarte la 17. Respecto al Pincho Piñonero, me imagino que con el paso de los años se habrá ido animando, ¿no?, este fin de semana.
18: Sí, de hecho nosotros las previsiones que hacemos, nuestra población tiene unos 3.400 habitantes. Durante esta semana y luego que ya es seguido las fiestas de San Agustín, esperamos que haya unas 1.000-1.500 personas más. Entonces sí que es importante la afluencia que llega durante toda esta semana y la que viene a Pedrajas de San Esteban. También, como comentabas tú, la evolución de los pinchos, los mismos hosteleros, claro. ha ido evolucionando a lo largo de los años. Antes había una forma de pincho y ahora hay otra. Es verdad que programas como MasterChef, incluso también se les han dado sesiones formativas a los mismos hosteleros para que vayan buscando nuevas fórmulas, han hecho que los pinchos vayan evolucionando y la verdad es que la calidad es muy buena.
17: Claro, porque la relación entre Pedrajas y el piñón es absolutamente estrecha, ¿no? Esa relación.
18: Sí, no se entiende. Si hablas de Pedrajas, hablas de Piñón, y si hablas de Piñón, hablas de Pedrajas. Entonces, sí, es un producto que, por así decirlo, nos diferencia del resto, ya no te digo de la comarca, sino del resto de España, porque somos el principal municipio elaborador del piñón, uh-huh. aunque los piñones también vengan de otras regiones, pero aquí en Pedrajas de San Esteban somos el principal municipio donde se elabora el proceso de ya sacar el piñón. Uh-huh. Entonces, pues bueno, ese rasgo identificativo pues tiene que seguir así y esperemos que siga muchísimos años.
17: ¿Podemos valorar un poco cómo está, Alfonso, el mercado del piñón, el sector?
18: Pues llevamos 3 años muy malos, muy malos en el sentido porque no ha habido cosecha. Ah. El fruto del pino piñonero, que sí. es la piña, es un fruto que tiene un ciclo de 3 años. Uh-huh. Entonces, no es que un año no haya cosecha, si no la hay un año, claro. ya no la hay en 3. Hemos pasado ese ciclo, nos están comentando desde la Consejería de Medio Ambiente, que es la que se encarga de un poco ver cómo viene la cosecha, que este año ya vuelve a haber algo, y el año siguiente esperemos que también la meteorología, el tiempo, el agua, pues no perjudique la cosecha, que ya se prevé mejor.
17: Bueno, pues esperemos que sea así, desde luego. Alfonso, antes de terminar, te queríamos preguntar por la situación actual del agua del grifo en el municipio, porque venimos conociendo en las últimas semanas algún episodio de agua turbia. El ayuntamiento, vosotros pedíais ese pleno extraordinario de la Mancomunidad Río Eresma. Cuéntanos un poco cómo está el tema.
18: Pues el ayuntamiento lo que hizo inmediatamente, después de ese episodio que hubo ya de agua muy turbia, que fue el 8 de agosto, fue ponerse en contacto con la empresa para que lo subsanara cuanto antes. Hicimos una analítica el día 11 de agosto. En esa analítica ya nos han llegado los resultados y el agua está en perfectas condiciones de poder ser consumida. Hemos solicitado por escrito un pleno extraordinario para que entre todos los municipios de la Mancomunidad Río Eresma tomemos la decisión conjunta, no que unos municipios hagan unas cosas, otros otras. Ya que somos una mancomunidad, pues también lo que hemos pedido es que se haga un pleno extraordinario y las medidas que haya que tomar lo hagamos de forma mancomunada. Y también, pues a lo mejor en ese pleno, si las infraestructuras ya no dan abasto con el consumo que tienen todos los municipios, pues a lo mejor también hay que pensar dentro de la mancomunidad el ampliar esas infraestructuras para que el abastecimiento del agua, sobre todo ahora en la época de verano, que es cierto que vienen a los pueblos muchísima más gente, si uno mayor consumo, hay mayores olas de calor. Todo eso, pues asegurar que en verano no se produzcan episodios como el que hemos vivido en Pedrajas, pero que también ha sido en menor medida, ha ocurrido en Villaverde, ha ocurrido en Íscar. Entonces, claro. En principio, eso, no nos han contestado. Nosotros seguimos insistiendo en que eso lo tenemos que decir de forma mancomunada, no que nos llegue un informe de la empresa dándonos unas recomendaciones. No, queremos hablar también con la empresa y ver qué soluciones podemos dar. Porque, por ejemplo, el Ayuntamiento de Pedrajas puede decir que vale, que estamos de acuerdo en que se corte el agua. Y otro municipio no lo hace. Claro. El vecino me va a decir, ¿por qué en otro municipio no se hace? Que viene el mismo agua y aquí sí, ¿sabes? Entonces, esto yo creo que, ya que es una mancomunidad, lo debemos decidir de forma mancomunada todos los miembros de esta mancomunidad de agua.
17: Bueno, pues entonces, pendientes de ese posible pleno extraordinario de la Mancomunidad del Río Eresma. Alfonso Romo, alcalde de Pedrajas de San Esteban, muchas gracias por habernos atendido y a disfrutar este fin de semana del certamen del pincho piñonero y del empiñonarte.
18: Gracias a vosotros y os esperamos.

0: 11:41 minutos de la mañana, estamos escuchando a Maref, la ganadora del último Bivestival, que está haciéndose ese huequecito que todos queríamos que se hiciera en el panorama musical. Va a estar, sin ir más lejos, en las fiestas de Valladolid, como telonera de ese concierto internacional de este año, pero no vamos a tener que esperar tanto, ni mucho menos, para poder disfrutar de su música. Y es que este mismo fin de semana, mañana sábado, la vamos a poder ver junto a otros artistas en un festival que, siento ser ahí a lo mejor un poquito aguafiestas, va a poner punto y final al verano. El título así lo dice, es el Summer End Festival, se desarrolla en Simancas y vamos a hablar un ratito de él con su director, con Giovanni Olcese. Giovanni, buenos días, ¿qué tal?
1: Hola, buenos días, Diego, ¿qué tal?
0: Muy bien, encantados de poder charlar contigo. El nombre nos da un poco de ya situación de que el verano se nos está yendo entre las manos, ya poquito a poquito nos queda, ¿verdad?
1: Sí, yo sí. Porque aquí en Castilla somos muy del otoño y nos gusta las hojas en el suelo y los atardeceres y tal, entonces bueno, que somos peculiares y celebramos el final del verano.
0: Yo soy muy de otoño, te diré, eso sí que es verdad, o sea que bueno, pero nos gusta el verano, pero todo lo que empieza acaba. Y bueno, pues este fin de semana tenemos por allí, por Simancas, un plan más que interesante. Buena música, hemos destacado a Maref, pero no es ni mucho menos, ¿no? La única artista que va a estar por allí. ¿Quién está en ese cartel del Summer End Festival?
1: Bueno, pues tenemos a grupos de aquí de Valladolid, como Bravo Maldonado también, uh-huh. Francia Dominga, Sin Corazón, y un cantautor, Francisco Nixon, que viene de Madrid, si no me equivoco, y luego también dos DJs, Mr. Quitos y Javi Dosuna.
0: Que también hay espacio para... imagino que eso a lo mejor más enfocado al tramo final, ya el fin de fiesta con los DJs.
1: Bueno, lo que hacemos es tenemos un escenario donde y va alternando con el DJ. En lo que hacen los cambios va a estar Mr. Quitos y luego sí, al final está Javi Dosuna, que es música más de club y está para terminar el festival hasta las 2 de la mañana.
0: ¿Y desde qué hora? ¿A qué hora empieza?
1: Empezamos a las 6 y hasta las 2 de la mañana. Entrada gratuita y es ahí en la Baruba, en Simancas.
0: Entrada gratuita, que esto también es algo que siempre nos gusta destacar cuando hay festivales de este estilo, porque, oye, me parece también importante destacarlo y, lógicamente, animar a todo el mundo que vaya por allí a que consuman las barras que haya, etcétera, etcétera, para que, hombre, también apoyemos de esta manera a gente que apuesta por la cultura y la ofrece de esta forma gratuita.
1: Eso es, siempre, vamos, nosotros hemos tenido este formato con la idea de dar visibilidad a los grupos, además, que están empezando y que, bueno, que cualquier persona se acerque. Siempre van amigos míos y dicen, bueno, no conocemos a nadie, pero bueno, siempre lo pasamos bien y es una forma de eso, de empezar a conocer esos grupos de Valladolid que necesitan ese impulso.
0: Hombre, y que luego a lo mejor cuando dentro de X años los grupos que han pasado por allí se vayan haciendo un huequecito, como decimos en el panorama musical, nos acordemos de, yo por primera vez los vi allí. Al final, si nadie da oportunidades a nuestros artistas cuando están empezando, no llegarán a ser lo que pueden ser en un futuro. Esto lo tenemos todos muy claro, ¿verdad?
1: Sí, ahora hay mucha banda tributo, en la cual, bueno, pues no estamos muy de acuerdo, porque al final quita ese espacio y es lo fácil para la hostelería contratar una banda tributo, pero al final está quitando ese espacio a una banda que pueda estar haciendo sus canciones propias, etcétera.
0: Para quien no esté familiarizado con el festival, Giovanni, no es ni mucho menos la primera vez que lo hacéis, lleváis ya una larga trayectoria, unos cuantos años. Cuéntanos un poco desde cuándo, cómo ha ido evolucionando el Summer End.
1: Pues empezamos en 2008, empezó siendo por aquellas estaba muy difícil tocar en Valladolid, había un poco de represión, digamos, en los bares para tocar y tal, fue una época un poco turbia. Y claro, como yo tenía un grupo y no podíamos tocar, pues dijimos, vamos a montarnos un festival y así tocamos. Y llamamos a otros cuatro grupos amigos y montamos un escenario ahí en la urbanización El Pichón. Y bueno, estuvimos allí en los primeros años hasta que se hizo un poco grande y ya no tenía cabida allí. Y nos fuimos a la Plaza Mayor de Simancas.
0: Bien, bien.
1: Y esta es la decimoquinta edición y de lo que es el Summer End, y bueno, no sé si será la última, pero pues es posible, porque ya, igual que fue creciendo y fuimos a la Plaza Mayor, ya en los últimos años nos hemos bajado a la Baruba, al Chiringuito que estaba del puente, porque bueno, pues el formato se ha ido reduciendo y tal, entonces bueno, pues como el verano se acaba, a lo mejor también se acaba este festival, pero bueno, siempre lo hemos hecho con mucha ilusión y ahí quedará para la historia.
0: ¿Qué tiene que pasar para que no sea la última edición, Giovanni?
1: Bueno, al final yo creo que no hemos sabido mantener los apoyos que hemos tenido de las instituciones que teníamos en su día de la Junta, del Ayuntamiento, y bueno, se han ido perdiendo y al final pues eso desanima. Y también de patrocinadores, vamos, entonces pues al final pues bueno, tienes poco apoyo y al final pues te hace trabajar más para conseguir lo mismo y al final pues desgasta, básicamente.
0: No, y entendible completamente. Hacer un llamamiento, ¿no?, también entonces para que se apoyen este tipo de cuestiones. Yo creo que eso siempre hay que hacerlo.
1: Sí, vamos, cosas que tengan que ver con los grupos de aquí y lo que tendría que estar impulsado totalmente.
0: Parece que, esto digo yo, que aquí en Valladolid, en Castilla, a lo mejor incluso también en general, valoramos poco lo nuestro, ¿no? Me da a mí esa sensación, que en otras comunidades autónomas, en otras ciudades, están con su música, sus costumbres, siempre con ello haciendo bandera, y a nosotros, no sé si era nuestro carácter castellano ahí un poquito más austero, como que nos cuesta mucho.
1: Puede ser, pero bueno, sí que hay propuestas que sí que se están apoyando, ¿no? Y otras a lo mejor no tanto. Pero bueno, sí que hay un nuevo resurgir castellano que sí que te habrá llegado, ¿no? Del Make Castilla Cool Again, y bueno, por ahí hay una ola nueva que bueno, esperemos que también se apoye y consiga defender esa cultura castellana.
0: Pues ojalá sea así, y aquí tenemos un ejemplo con este festival. Mañana sábado, desde las 6 de la tarde y hasta las 2 en La Baruba, el chiringuito allí en Simancas, gratuito, así que a disfrutar de buena música de estos grupos, de estos DJs, con el Summer End Festival. Así que Giovanni Olcese, director del festival, gracias por habernoslo contado, disfrutad mucho y ojalá el año que viene podamos seguir hablando de festival. Un fuerte abrazo.
1: Un fuerte abrazo, Diego. Muchas gracias.
0: Gracias. Pues ahí teníamos ese festival y tenemos ese festival al que también, por supuesto, animamos a ir durante este fin de semana. Y también hay que hablar de más música, porque también tenemos en otro punto de nuestra provincia algo más también que podemos destacar.

los que van a pasar por los distintos pueblos de nuestra provincia en esta época de verano es lo que sucede, así que bueno, animamos también a todo el mundo a pasarse por allí. Vamos a hacer una rápida pausa, a la vuelta recomendamos alguna cuestión más de la agenda cultural, algo de cartelera, deportes, enseguida seguimos con todo ello.

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0: Bueno, pues hemos dicho que alguna cuestión más de este fin de semana en la agenda cultural tenemos que destacar, por supuesto. Y en la capital, pues tenemos una nueva entrega, ya de las últimas, ¿eh? Ya solo queda este fin de semana y el siguiente para seguir disfrutando de Tango a la Luz de la Luna. Esa posibilidad de bailar tango en el Paseo Central del Campo Grande, todos los sábados desde el 4 de julio. Y ya digo, queda solo este fin de semana y el que viene podemos disfrutar de 9 de la noche a 11 de los tangos. Además, bueno, pues recomendar también algunas exposiciones, como por ejemplo en el Museo de la Ciencia sigue vigente esa exposición Astronautas, que te hemos recomendado en más de una ocasión. En el Museo Patio Herreriano, pues por ejemplo, podemos disfrutar hasta el 13 de septiembre de dos muestras como La promesa de Vigelia y, por ejemplo, otra como Tú, mi incesante, en la sala de exposiciones de la Casa Revilla. Está la exposición de las obras del concurso de cerámica Ciudad de Valladolid en su edición número 25. Tenemos en la Casa Color la exposición de Patricia Martín, la de Marilyn Monroe también en la sala de la Pasión, las francesas referentes a Antología de la Calle. Bueno, muchas exposiciones que puedes consultar en la página web de la Fundación Municipal de Cultura de Valladolid. Y antes, o mejor dicho, después de esto, ya nos llega el último fin de semana del mes de agosto. Y eso ya sabes que significa el festival Dando la Mota en el Castillo de la Mota de Medina del Campo. Con, ¿quién estamos escuchando? Que es el grupo vallisoletano Siloé, que estará subiéndose a ese escenario con, eso sí, entradas agotadas, abonos ya agotados, el abono premium y el abono general, pero no va a estar ni mucho menos solo el grupo vallisoletano Siloé. Porque Mónica Naranjo también va a estar en ese Dando la Mota en esta edición 2026, en el Castillo de Medina del Campo, el Castillo de la Mota, así que te lo hemos ido recordando, si no te has dado prisa, ya están agotados esos abonos para ver a Siloé y a Mónica Naranjo en Medina del Campo. Con la cartelera voy a ir a todo gas, y no lo digo por decir. Quédense con esto, va a ser lo último que les cuente. Y es que la cartelera española vuelve, como cada viernes, varias propuestas para todos los públicos. Entre las principales novedades destaca Insidious, Fuera del Más Allá, una nueva entrega de esta conocida saga de terror. También tenemos una película de acción, protagonizada por Jason Statham, llamada El Motín. Hay cine español con A Fuego, una producción nacional que aborda la amistad, el amor y la juventud a través del baile. Y se completan los estrenos con Prometido el Cielo, un drama sobre mujeres migrantes, y El Coro de Praga, además de El Regreso, 25 años después de A Todo Gas, Chufa Chufurius, Los Coches Tuneados, bueno, peliculón de toda la vida que vuelve a poderse disfrutar en la gran pantalla en los cines con ese reestreno. 11:58, vamos a repasar rápido el deporte.
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0: Venga, pues súper, súper rápido contarles que el Real Valladolid juega a las 5 de la tarde del domingo frente a la Sociedad Deportiva Eibar en Ipurúa. Habla Fran Escriba en minuto y medio, a las 12, está fijada esa rueda de prensa. Luego en Vive Castilla y León les ofrecemos algún sonido del técnico, pero la buena noticia es que parece que se va a poder inscribir a todos los fichajes. La Liga ha dado de paso esa operación económica de la propiedad del Real Valladolid para que así pueda ser, así que se espera poder contar con todos en el partido de este fin de semana. Y veremos si también entra en la convocatoria el último en llegar, el lateral izquierdo internacional qatarí, Joman Al-Amin. Además, también en balonmano, contarles que ayer jugó el Atlético Valladolid frente al Vespre en partido amistoso, perdió 32-25, que hoy vuelven a jugar frente a Torrelavega. Y en el mundo del rugby ha arrancado la campaña de abonados del club de rugby El Salvador.
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0: Un Salvador que espera llegar a los 1.500 abonados, todavía sin patrocinadores, ni los chicos ni las chicas, así que esperemos que también se pueda solucionar eso. Y con mucha, mucha, mucha, mucha, y no me faltan todavía adjetivos, cantera porque va a ser prácticamente equipo absolutamente de cantera el del Salvador para esta temporada. Aquí lo tenemos que dejar. Llegan las 12, llegan los servicios informativos. Pasen buen fin de semana. Adiós.
2: 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Son las 12 de la mañana. 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
1: Buenos días. Las fuerzas y cuerpos de seguridad del Estado han vuelto a desplegarse a primera hora de la mañana en la playa del Trampolín para desalojar a los más de 1.000 migrantes que se encontraban nuevamente concentrados en esa zona de la playa Ceutí tras haber sido desalojados en la jornada de ayer. El secretario de Estado de Juventud e Infancia, Rubén Pérez Correa, confía en que el plan de traslado urgente a la península de las 500 niñas que permanecen en Ceuta pueda iniciarse en pocas semanas. Ha admitido, no obstante, que por parte del Gobierno no se ha remitido al Ejecutivo ceutí, como ha reclamado su presidente, Juan Manuel Vivas, una propuesta concreta para esos traslados de las menores que se consideran en situación de mayor vulnerabilidad. La Policía Nacional ha desarticulado con la detención de 5 personas sendas organizaciones dedicadas presuntamente al tráfico ilícito de migrantes desde Ceuta hasta la península, que usaban embarcaciones de pequeño tamaño y llegaban a cobrar hasta 9.000 euros por persona. La dirección del dispositivo para la prevención y extinción de incendios forestales de Andalucía daba por controlado ayer, tras consolidar las tareas de remate, el incendio forestal que comenzaba el pasado 6 de agosto en el paraje de Rabo Conejo de Niebla, en Huelva, tras casi 2 semanas de labores de extinción marcadas por una extrema complejidad y peligrosidad en las zonas de afectación. En clave internacional, el presidente de Ucrania, Volodymyr Zelensky, ha reivindicado un ataque de largo alcance contra una refinería en la región rusa de Perm, en el centro, y una base militar en Volgogrado, en el sur del país. Las autoridades de Perú han registrado daños en cerca de una treintena de edificios públicos y al menos 3 personas heridas tras el terremoto de magnitud 7,2 en la escala Richter, ocurrido 35 kilómetros al norte de Coracora, en la región de Ayacucho, en el sur del país. Y el ejército de Israel ha vuelto a lanzar ataques aéreos contra localidades de Maifadon y Al-Mansouri, ambas situadas en el sur del Líbano, a pesar de la tregua alcanzada en junio entre las autoridades israelíes y libanesas, con la vista puesta en lograr un alto el fuego permanente. Ampliaremos estas y otras informaciones en próximos boletines. Continúan escuchando Vive Radio. Buenos días.

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0: Son las 2 de la tarde.
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3: ¿Qué tal? Saludos, buenas tardes. Es viernes 21 de agosto, una jornada con intervalos nubosos y vientos flojos a lo largo del día. Temperaturas mínimas en ligero descenso, con máximas que alcanzarán los 28 grados. A esta hora tenemos 23 en el centro de Valladolid. En cuanto al tráfico, cortes esta tarde por una manifestación contra la gestión de los incendios por parte de la Junta de Castilla y León. La movilización comenzará a las 8 de la tarde en Fuente Dorada y finalizará sobre las 9 y media en la Plaza Mayor, tras recorrer varias calles del centro. La policía prevé retenciones puntuales y cortes al paso de los participantes. Recomienda evitar la zona y utilizar el transporte público. Y tengan también muy en cuenta que mañana se celebra un triatlón en la ciudad y en algunos municipios del Alfoz, que va a cortar diferentes vías, calles de la capital y también carreteras del entorno, aproximadamente desde las 11 y media de la mañana y hasta las 7 de la tarde. Y es que el recorrido ciclista es de 90 kilómetros y la carrera a pie de 21, así que se espera que los cortes, como decimos, estén en el entorno de Playa de las Moreras, Cúpula del Milenio. La meta estará en la Plaza Mayor, pero también afecta a otros municipios de la provincia como Zaratán, Villanubla, Villalba de los Alcores, Peña Flor de Ornija y Bamba. Además, también relacionado con el tráfico, el Ayuntamiento de Valladolid ha desactivado hoy la situación 2 de contaminación por ozono después de que ayer no se registraran valores superiores a 120 nanogramos por metro cúbico en las estaciones de la red de control, aunque eso sí, se mantiene activa la situación 1. De esta manera se levanta la limitación de circular a 30 km por hora en el interior de la zona de bajas emisiones y las calles que la rodean, o la gratuidad de los aparcamientos disuasorios, que vuelven a ser de pago. La Coordinadora de Mujeres de Valladolid denuncia la exclusión de las víctimas de violencia de género en el acceso a viviendas públicas municipales. Alberto Sánchez.
4: En su lugar, el consistorio aplica el término de violencia doméstica en un protocolo que el Consejo de Administración de Viva aprobó sin consenso. Como consecuencia, todas aquellas mujeres que sufran agresiones por parte de sus parejas o exparejas, pero que carezcan de vínculos familiares o de convivencia en el mismo domicilio, quedan excluidas. La coordinadora no comprende cómo puede darse esta desaparición cuando el Plan Municipal de Vivienda, dicen, sí recoge a las víctimas de violencia de género. Yolanda Martín es su portavoz.
5: Según los datos de Biogen, en marzo de 2025 había 800 casos activos de violencia de género en la provincia de Valladolid y 398 mujeres contaban con protección policial frente a sus parejas o exparejas. No estamos hablando de una realidad lejana ni de una cuestión ideológica abstracta. Estamos hablando de mujeres de Valladolid. Mujeres que necesitan protección, mujeres que necesitan recursos y mujeres que muchas veces, cuando tienen unas condiciones económicas malas, necesitan una vivienda para poder salir definitivamente de una situación de violencia.
3: Y sobre este asunto se acaba de pronunciar hace unos minutos el secretario general del Grupo Socialista en Castilla y León, Carlos Martínez, en Televisión Española. Achaca al líder socialista esta vulneración de los derechos de las víctimas de violencia de género a la estrategia de Alberto Núñez Feijóo, ha dicho, y rechaza la argumentación que dan Partido Popular y Vox.
6: No intentemos manipular y engañar a la ciudadanía diciendo que con el concepto de violencia doméstica se amplía y se incluye a la violencia de género. Precisamente porque si lo que hubieran querido ampliar, hubieran puesto una conjunción copulativa con un violencia doméstica y violencia de género, y ahí podríamos estar diciendo que habríamos ampliado. Cuando lo que hace es sustituir violencia de género, por violencia doméstica, está excluyendo la posibilidad de que muchas mujeres que hoy están sufriendo violencia fuera de sus casas también, pero en el ámbito estricto de la pareja por el mero hecho de ser mujer, hoy se quedan fuera.
3: Los mercados municipales de Valladolid han aumentado cerca de un 16% su ocupación en los últimos 3 años, al pasar de 114 a 132 puestos ocupados. El crecimiento llega en todo salvo en el Campillo, que se mantiene estable. El concejal responsable, Víctor Martín, ha insistido en la necesidad de adaptarse a los nuevos hábitos de consumo.
7: Yo creo que lo que hay que hacer es actualizarse a los tiempos. No podemos ignorar que la estructura de la sociedad y los hábitos de consumo y la propia demografía no es la misma ahora que hace 40 años. Entonces, si no hacemos nada, pasa lo que pasaba aquí en este mercado cuando yo llegué, que daba la sensación de que se estaba dejando morir y que todo venía hacia abajo. Entonces, en eso consiste el impulso de las políticas municipales, en buscar esos nuevos usos y ver cómo conseguimos que estos espacios pues se ocupen y se llenen de vida.
3: Además, ha habido un reventón de agua en la calle Padre Llanos. Sigue la información.

0: Buenas tardes. Continúa en nivel 1 el incendio de Vegas de Domingo Rey en Salamanca, un incendio que, como ya saben, viene de pino franqueado. Por otro lado, ya ha pasado a estar estabilizado el incendio en Ermisende, en Zamora. El resto de fuegos ya aparecen como controlados. La Coordinadora de Mujeres de Valladolid denuncia la exclusión de las víctimas de violencia de género en el acceso a viviendas públicas municipales. El Ayuntamiento de Valladolid, de coalición PP-Vox, aplica el término de violencia doméstica en un protocolo que el Consejo de la Sociedad Municipal del Suelo y la Vivienda aprobó sin consensos. Esta modificación en el protocolo sobre la vivienda pública se conocía a través de un comunicado del Partido Socialista. Hace escasos minutos, precisamente, Carlos Martínez, secretario general autonómico de los socialistas, se ha pronunciado al respecto en Televisión Española.
1: No intentemos manipular y engañar a la ciudadanía diciendo que con el concepto de violencia doméstica se amplía y se incluye a la violencia de género, precisamente porque si lo hubieran querido ampliar, hubieran puesto una conjunción copulativa con un violencia doméstica y violencia de género, y ahí podríamos estar diciendo que habríamos ampliado, cuando lo que hace es sustituir violencia de género, por violencia doméstica, está excluyendo la posibilidad de que muchas mujeres que hoy están sufriendo violencia fuera de sus casas también, pero en el ámbito estricto de la pareja por el mero hecho de ser mujer, hoy se quedan fuera.
0: En clave nacional, la Policía Nacional ha desarticulado con la detención de 5 personas sendas organizaciones dedicadas presuntamente al tráfico ilícito de migrantes desde Ceuta hasta la península, que usaban embarcaciones de pequeño tamaño y llegaban a cobrar hasta 9.000 euros por persona. El Consejo General del Poder Judicial ha trasladado al presidente de Ceuta, Juan Jesús Vivas, la disposición de la presidenta del órgano de gobierno de los jueces y del Tribunal Supremo, Isabel Perelló, a mantener una reunión con él a la mayor brevedad posible para abordar la crisis migratoria y las necesidades en el ámbito jurídico que precise la ciudad autónoma. El presidente del Colegio de Médicos de Melilla, Justo Sancho Miñano, ha reclamado al Ministerio de Sanidad y al Instituto Nacional de Gestión Sanitaria que adopten medidas urgentes y excepcionales ante la crisis migratoria de Ceuta, que a su juicio no puede seguir descansando sobre el sobreesfuerzo de los sanitarios. El Euribor ha superado hoy la barrera del 3% en su tasa diaria, un nivel que no alcanzaba desde septiembre de 2024 y que supone un nuevo repunte del principal índice de referencia para las hipotecas variables en España. Desde su estreno el 17 de julio, La Odisea ya acumula más de 1.340 millones de dólares a nivel mundial. Con esta cifra, el largometraje de Christopher Nolan se ha convertido ya en la película para adultos más exitosa de la historia, al superar los 1.338 millones de dólares de Deadpool y Lobezno. El Gobierno ha condenado firmemente el último plan de construcción de un asentamiento, por parte de Israel en Cisjordania y ha recordado al ejecutivo del primer ministro, Benjamin Netanyahu, que los asentamientos son contrarios al derecho internacional, instándole a revertir su decisión. El jefe del equipo negociador de Irán y presidente del Parlamento ha abogado hoy por trazar un plan frente a las crueles sanciones, ha dicho, de Estados Unidos tras la amenaza de una guerra económica vertida por el presidente estadounidense Donald Trump. La Armada de Rusia ha puesto en marcha una serie de maniobras militares que incluyen un simulacro de guerra submarina en el Mar de Japón, también conocido como Mar del Este, en pleno aumento de la tensión con Tokio por las cuestiones de las Islas Kuriles en disputa entre ambos países. Y el presidente de Ucrania, Volodymyr Zelensky, ha reivindicado un ataque de largo alcance contra una refinería en la región rusa de Perm, en el centro, y una base militar en Volgogrado, en el sur. Ampliaremos estas y otras informaciones en próximos boletines. Continúan escuchando Vive Radio. Buenas tardes.

0: Hola, ¿qué tal? Muy buenas tardes. Bienvenidos, bienvenidas a Vive Castilla y León, cuando son las 2 y 10 de la tarde de este viernes 21 de agosto. Vamos en directo hasta las 3 en punto en esta sintonía, en la sintonía de Vive Castilla y León. Durante los próximos minutos les vamos a contar la información más importante de nuestra comunidad. Nos pueden escuchar, ya lo saben, a través de la FM de toda la vida, también en nuestra página web www.viveradio.es, en todas nuestras plataformas de streaming y de podcast, en la aplicación móvil gratuita que pueden descargar tanto para iOS como para Android, y en la tele, en la TDT. Al control técnico hoy me acompaña Ángel de Jesús. Noticias de este viernes 21 de agosto. Paula Rebollo, buenas tardes.
1: Muy buenas tardes.
0: Información sobre los incendios. Continúa en nivel 1 el fuego de Vegas de Domingo Rey en Salamanca. Un fuego que, como ya saben, viene de pino franqueado. Además, aparece ya como estabilizado el fuego de Ermisende en Zamora, y todos los demás ya aparecen en la web de la Junta de Castilla y León como incendios controlados. Los datos provisionales sobre la afectación como consecuencia del incendio iniciado en la localidad abulense de Burgohondo, que deberá corroborarse con los datos que arrojen los trabajos de campo una vez se dé por extinguido, determina que la superficie dañada por ese fuego en la provincia de Ávila asciende a 37.800 hectáreas.
1: Estos datos, basados en las imágenes obtenidas a través del satélite Sentinel de la Unión Europea, capaz de distinguir las zonas verdes de las quemadas parcial y totalmente, establecen que 33.900 hectáreas son de naturaleza forestal, teniendo en cuenta solamente los daños registrados en la provincia abulense.
0: El alcalde del barrio de la localidad de Carracedo de Compludo, en León, en el municipio de Ponferrada, Carlos de la Torre, que lleva aislado desde el sábado debido a las consecuencias de la tormenta y los arrastres que han cortado la carretera y donde permanecen 9 vecinos, ha pedido a las diferentes administraciones que colaboren y dialoguen para solucionar los problemas que se repiten desde el devastador incendio de hace un año.
1: De la Torre, quien agradece que las máquinas de la Diputación de León estén trabajando ya en la zona para intentar reabrir la carretera, espera que después haya una intervención mayor.
0: La plataforma colectiva, que agrupa a más de medio centenar de asociaciones y organizaciones, Nuestra Tierra Vuelve a Arder, se moviliza hoy en 7 provincias de Castilla y León para exigir un cambio radical en la gestión forestal.
1: Las protestas tendrán lugar a las 8 simultáneamente en diversas capitales como León, Burgos, Valladolid, Salamanca, Segovia, Zamora, aquí ha sido a las 12 de la mañana, y en Sotillo de Ladrada, en el Valle del Tietar, gravemente afectado por los incendios de este año, señalan a través de un comunicado. A través de un manifiesto también indican a la Junta, a la que acusan de una ineptitud y sumisión a empresas y beneficios económicos. Asimismo, critican la falta de acción del Gobierno central y la penetración de discursos negacionistas en las áreas que gestionan las competencias de medio ambiente en la comunidad.
0: Más asuntos. La Coordinadora de Mujeres de Valladolid denuncia la exclusión de las víctimas de violencia de género en el acceso a viviendas públicas municipales.
1: En su lugar, el Ayuntamiento de Coalición PP-Vox aplica el término de violencia doméstica en un protocolo que el Consejo de la Sociedad Municipal de Suelo y Vivienda de Valladolid aprobó sin consenso. Como consecuencia, todas aquellas mujeres que sufran agresiones por parte de sus parejas o exparejas, pero que carezcan de vínculos familiares o convivencia en el mismo domicilio, quedan excluidas. Desde el consistorio vallisoletano sostienen que el concepto de violencia doméstica permite incluir más situaciones de violencia y vulnerabilidad sin eliminar los derechos reconocidos específicamente a las mujeres víctimas de violencia de género. La ministra de Igualdad, Ana Redondo, ya ha calificado la situación de absolutamente intolerable. La Coordinadora de Mujeres de Valladolid no comprende cómo puede darse esta desaparición cuando el Plan Municipal de Vivienda sí y recoge a las víctimas de violencia de género. Yolanda Martín es su portavoz.
2: Según los datos de Biogen, en marzo de 2025 había 800 casos activos de violencia de género en la provincia de Valladolid y 398 mujeres contaban con protección policial frente a sus parejas o exparejas. No estamos hablando de una realidad lejana ni de una cuestión ideológica abstracta. Estamos hablando de mujeres de Valladolid. Mujeres que necesitan protección, mujeres que necesitan recursos y mujeres que muchas veces, cuando tienen unas condiciones económicas malas, necesitan una vivienda para poder salir definitivamente de una situación de violencia. Porque cuando una mujer decide abandonar a su agresor, La pregunta no es solamente dónde va a dormir esa noche, es dónde va a dormir mañana y pasado y al otro y al otro. Por eso la vivienda es una herramienta fundamental para luchar contra la violencia machista. Una mujer sin recursos económicos y una vivienda segura tiene mucho más difícil salir de esa situación y de romper con su agresor. Por eso las leyes hablan de vivienda cuando hablan de recursos para las víctimas de violencia de género. Y por eso nos preocupa enormemente que precisamente en este ámbito desaparezca esa referencia específica a las víctimas de violencia de género.
0: Esta modificación en el protocolo sobre la vivienda pública municipal se conocía a través de un comunicado del Partido Socialista. Hace escasos minutos, precisamente, Carlos Martínez, secretario general del PSOE en Castilla y León, se ha pronunciado al respecto en la 1 de Televisión Española.
1: El socialista achaca esta vulneración de los derechos de las víctimas de violencia de género a la estrategia de Feijóo, exclama, y rechaza la argumentación de Pepe Vox, según... Carlos Martínez.
3: No intentemos manipular y engañar a la ciudadanía diciendo que con el concepto de violencia doméstica se amplía y se incluye a la violencia de género. Precisamente porque si lo hubieran querido ampliar, hubieran puesto una conjunción copulativa con un violencia doméstica y violencia de género, y ahí podríamos estar diciendo que habríamos ampliado. Cuando lo que hace es sustituir violencia de género, por violencia doméstica, está excluyendo la posibilidad de que muchas mujeres que hoy están sufriendo violencia fuera de sus casas también, pero en el ámbito estricto de la pareja por el mero hecho de ser mujer, hoy se quedan fuera.
0: Las organizaciones agrarias de Castilla y León mantendrán su concentración de protesta el próximo día 27 frente a la presidencia de la Junta después de que el Ejecutivo Autonómico no haya aprobado en el Consejo de Gobierno medidas de apoyo al sector cerealista en la comunidad.
1: Esperábamos que el gobierno de nuestra comunidad fuera sensible a nuestras demandas y apoyara de forma explícita y suficiente a nuestro sector, han señalado las organizaciones en un comunicado. En este contexto, han recordado que el sector cerealista es uno de los más importantes de Castilla y León, pero año tras año las hectáreas dedicadas a estos cultivos van bajando porque el sector está atravesando una crisis sin precedentes y consideran que necesita el apoyo decisivo de las administraciones para ser viable.
0: La Unión de Uniones de Agricultores y Ganaderos ha alertado de que el sector vitivinícola afronta una nueva vendimia marcada por el adelanto de la cosecha de entre 10 y 15 días por las olas de calor, las dificultades para cerrar contratos con precios remuneradores y una demanda de vino que continúa a la baja tanto en el mercado interior como en las exportaciones, por lo que han reclamado la puesta en marcha urgente de un plan de arranque de viñedo.
1: La organización ha explicado que las sucesivas olas de calor han provocado el adelanto del inicio de la recogida de la uva en numerosas zonas productoras, lo que genera una gran incertidumbre sobre el volumen final de cosecha y la falta de acuerdos que garanticen importes suficientes para cubrir esos costes de producción.
0: Los grupos parlamentarios han registrado ya en las Cortes los documentos con la propuesta de los 17 candidatos para formar parte del Consejo de Evaluación y Seguimiento de la Televisión Digital Terrestre, contemplado, en la reforma de la Ley de Publicidad Institucional.
1: El plazo de presentación de candidaturas ha concluido este viernes. Así, Grupo Popular ha propuesto a 7, el Grupo Socialista a 6, el Grupo Vox a 3 y el Grupo Mixto a 1.
0: La consejera de Educación, María Pardo, ha puesto en valor el trabajo desarrollado por los 64 centros reconocidos actualmente en Castilla y León como centros referentes en educación en derechos de la infancia y ciudadanía global, una distinción otorgada por UNICEF que acredita el compromiso de estos centros con la protección, la participación y el bienestar del alumnado.
1: Estos centros integran los derechos de la infancia en su proyecto educativo, promueven la convivencia, la igualdad y la ciudadanía global y desarrollan iniciativas que involucran a todo el claustro y a la comunidad educativa. Castilla y León mantiene así una posición de liderazgo nacional, representando el 23% de todos los centros referentes de España.
0: Las pernoctaciones en establecimientos hoteleros en Castilla y León en julio empeoran y descienden un 7,6% en comparación con el mismo mismo mes del año anterior, hasta un total de 825.153 operaciones, según los datos publicados por el Instituto Nacional de Estadística. En los hoteles de la comunidad se alojaron un 3,9% menos de turistas en julio que en el mismo mes del año anterior, con lo que se alcanzaron los 518.447 viajeros.
1: En concreto, en Castilla y León se han registrado en julio más de 518.000 viajeros, de los que 364.170 son residentes en España y 154.277 en el extranjero. En cuanto a las pernoctaciones, se han registrado 825.153, de las que 607.736 fueron de residentes en España y 217.417 en el extranjero.
0: Las compras presenciales de turistas extranjeros crecieron un 25,7% interanual entre el 10 y el 16 de agosto en las provincias españolas, donde el eclipse solar del 12 de agosto alcanzó una cobertura del 100% en la mayor parte del territorio, casi 12 puntos porcentuales más que el alza del gasto de este colectivo en el resto de España, según un análisis de BBVA Research basado en compras con tarjetas de entidades extranjeras en terminales de punto de venta de la entidad.
1: Por provincias, Soria encabezó el crecimiento del gasto extranjero durante la semana del eclipse, con un aumento del 220,1% interanual.
0: Información del tiempo. Descenso notable de las temperaturas en esta jornada de viernes. Mínimas de 10 grados en León y mínimas de 17 en Zamora. Las máximas oscilan hoy entre los 25 grados de Burgos y los 28 de Salamanca y Valladolid. 2 y 22 minutos de la tarde hasta las 3. 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
0: Durante el curso 2025-2026 se abrieron 1.108 protocolos de bullying y ciberbullying, de los cuales 112 casos fueron confirmados como acoso escolar y 24 como ciberacoso. Unas cifras que reflejan, tal y como sostienen desde la Consejería de Educación que dirige María Pardo, la detección temprana y la activación inmediata de los mecanismos de protección. Vamos a hablar durante los próximos minutos de este asunto del acoso y del ciberacoso, porque en la tarde de ayer, la consejera del ramo, María Pardo, se reunía con la Asociación Salmantina contra el Bullying y el Ciberbullying, ASCBIC, y también la Federación Española de Asociaciones contra el Acoso Escolar. La presidenta de ambas organizaciones es Carmen Guillén y ya nos está escuchando. Carmen, ¿qué tal? Buenas tardes.
6: Hola, buenas tardes, Lucía.
0: Cuéntanos, Carmen, estábamos explicando que ayer por la tarde os reunisteis con la consejera de Educación. Cuéntanos un poco qué puntos, qué aspectos se trataron.
6: Bueno, pues se reconoció por parte de la consejería, por parte de la consejera y del director de Bienestar, que estaba también presente, se reconoció el trabajo que desde hace 10 años ASBIC viene haciendo en Castilla y León, bueno, no solamente en Castilla y León, porque está implantada a nivel nacional, pero el trabajo que se hace en esta comunidad y el trabajo que desde CDKS se ha estado haciendo desde hace 3 años en pos de buscar soluciones y de aportar esas soluciones a la consejería, a las direcciones provinciales educativos y, por supuesto, a las familias. Uh-huh. También se habló de datos, de protocolos, de las cosas que nosotros vemos que hacen falta. Se les explicó un poquito la labor que ASBIC hace, los programas que lleva y bueno, pues vimos que tanto la consejera como el director son personas sensibilizadas y receptivas ante un problema, que saben que efectivamente tenemos y que hay que tratar de minimizar, y si se puede erradicar, ¿por qué no? Claro que sí.
0: Claro, un problema del que además hemos hablado aquí en varias ocasiones en Vive Castilla y León. Te quería preguntar, Carmen, con el paso de los años, ¿veis que el tema del bullying, del ciberbullying, evoluciona favorablemente o estamos estancados?
6: Bueno, pues mira, son conductas que cotizan al alza. Las nuevas maneras de acosar hacen que todo esto no pare, ¿no? Cada día hay nuevas formas, nuevas maneras, estamos viendo, han irrumpido con mucha fuerza. La inteligencia artificial ha interrumpido ciberdelitos que antes no se daban en los centros educativos, y ahora sí que se están apareciendo. Y bueno, pues cada vez estamos viendo que ese tipo de conductas cotiza al alza, que no es el acoso tradicional de toda la vida, sino que aparecen otras maneras y otras formas a diario, lo que hace que tengas que estar preparado continuamente y bueno, pues para paliar ese tipo de efectos que provoca todo este tipo de acoso, tanto el tradicional como las nuevas apariciones que estamos viendo a través del ciber, a través de grooming, a través de sexting, a través de videojuegos o a través de inteligencia artificial.
0: Claro, las nuevas tecnologías es lo que provoca, desde luego. Te quería preguntar, Carmen, por el protocolo específico de actuación que tiene la Junta de Castilla y León respecto a estos casos de acoso. Cuéntanos, porque sé que existen varias fases, pero explícanos un poco cómo funciona.
6: Pues mira, el protocolo fue otro de los puntos que se pusieron encima de la mesa. Uh-huh. Nosotros llevamos pidiendo desde hace años que ese protocolo se actualice, porque no contempla muchas de las cosas que están pasando actualmente, ¿no? En los centros educativos. No contempla las vulnerabilidades también que existen dentro de muchos colectivos. Y bueno, pues creemos que los plazos de ejecución también es algo que se tiene que revisar. Desde la federación nos hemos reunido en numerosas ocasiones con representantes de infancia o de servicios sociales o de educación del Gobierno de España y de diferentes partidos políticos. También con algún ministro, o se nos ha derivado a representantes del Ministerio de Educación o con el Ministerio de Infancia o Secretario de Infancia. Y siempre se les ha hecho mención a que hubiera un protocolo único. Sabemos que eso es difícil porque las competencias en educación están cedidas a las comunidades, por lo que pedíamos era francamente difícil. Pero sí que es verdad que hace unos días se hizo público una hoja de ruta, como ellos lo llaman, una guía, que contempla todas esas necesidades que nosotros hemos visto desde el Ministerio de Educación. Nosotros ayer también preguntamos si esa guía se iba a tomar como referencia para actualizar estos protocolos o para tenerla ahí presente como algo más, ya que recogía demandas y bueno, pues hablaba de justicia restaurativa, por ejemplo, y justicia restaurativa es algo con lo que nosotros llevamos trabajando desde hace años. Es un programa que está validado dentro del Ayuntamiento de Salamanca, ¿no? Y bueno, pues nosotros esperamos que esos protocolos sean actualizados, porque hay que recordar que el de Castilla y León, por ejemplo, nació a finales del 2017. Estamos en 2026. O sea, la sociedad que refleja ya no es la misma que hace que en 2017.
0: Ni las nuevas tecnologías que mencionábamos, claro.
6: Ni las nuevas tecnologías. Entonces, consideramos que esos protocolos tienen que estar actualizados, ya que no va a ser el del Ministerio de Educación de obligado cumplimiento como tal, sí que tiene que estar validado. Y, por supuesto, nos gustaría que esas normas algún día fueran una ley regional de obligado, o sea, una ley, como tiene que ser, que todo el mundo la cumpla.
0: Uh-huh. Entiendo que con esto que me cuentas tenéis esperanzas de que a lo mejor en esta legislatura se promueva y salga adelante esa ley, ¿no?
6: Desde hace años siempre hemos pedido una ley estatal de acoso escolar. También hemos pedido la reforma de la ley del menor, porque hemos considerado siempre que no hace su función, ¿no? Que actualmente pasa lo mismo, está anclada en una sociedad en la que cada vez hay más delitos y cada vez hay delitos por niños más jóvenes, ¿no? Y reincidentes en muchas ocasiones, por lo que no solamente somos nosotros quien pide la reforma de esa ley, sino que también ya la están pidiendo jueces, la están pidiendo otro tipo desde los cuerpos de seguridad del Estado, no solamente nosotros. Nosotros hemos considerado siempre que esa ley no reeducaba, porque estábamos viendo las cifras y la calidad tan descomunal en muchas veces de todo lo que se estaba, de todo lo que estaba sucediendo, ¿no? Uh-huh. Sabemos que eso es difícil que salga adelante, pero sí que es verdad, y más desde un punto regional, pero sí que es verdad que hemos visto sensibilidad ante este tema, que hemos notado que sí que están receptivos a muchas cosas y que bueno, pues que hay que agradecer el que se nos haya escuchado, porque realmente hasta ahora nos han escuchado muy poco. Entonces hay que agradecer el que se nos haya escuchado, porque creo que las asociaciones muchas veces hacemos el trabajo cuando fallan las instituciones, y eso es algo que hay que poner en valor siempre, y es algo que ayer nos agradecieron también. Pero creo que no tenemos por qué ir en vías distintas, ¿no? Cuando todos tenemos el mismo objetivo. Claro. Y ese objetivo tiene que complementarse con lo que hacen ellos, con lo que hacemos nosotros, y que hay que valorar que las asociaciones muchas veces tenemos el termómetro a pie de calle. Uh-huh. Y eso significa que trabajamos con datos reales, que trabajamos con personas, con nombres y apellidos, no con expedientes ni con casos, y que bueno, pues que la calidez que puede dar una asociación a veces es difícil encontrarla en instituciones, pero todo hay que decir que nosotros sí que encontramos esa calidez allí.
0: Te quería preguntar, Carmen, por la propia Asociación Salmantina contra el Bullying y el Ciberbullying, ASCBIC, para quien no la conozca, porque si entramos en vuestra página web, en la página principal lo primero que vemos es un banner que dice necesito ayuda, y ahí podemos ponernos en contacto con vosotros, ¿no? Si estamos sufriendo una situación de acoso y necesitamos ayuda, si somos alumnos, si conocemos alguna situación cercana, que además es algo que especificáis que es un mensaje totalmente anónimo, ¿verdad?
6: Efectivamente, ese es un botón de ayuda en el que nos llegan muchas veces casos, gente que necesita esa ayuda. Es un botón que funciona las 24 horas del día, los 365 días del año. Es un botón que se pulsa mucho en fines de semana y se atiende en fines de semana. Incluso se ha llegado a pulsar una noche vieja a las 3 de la mañana y se ha atendido a esas horas y en una noche vieja, y no nos importa, porque consideramos que cuando alguien pulsa ese botón porque necesita ayuda, lo que no se puede hacer es dejarlo para el día siguiente ni para el lunes, porque el lunes puede ser tarde para alguien, y eso es una de las razones por las que estamos aquí, para tratar de ayudar a las personas sin tener en consideración si es un festivo, si es una noche vieja, si es un viernes por la tarde o si es un martes a las 8 de la tarde.
0: Con esto que me estás contando, Carmen, pienso en que muchas veces al hablar del bullying la mente se nos va a los colegios, a los institutos, a las aulas, pero con esto que nos estás contando te quiero preguntar si ¿el bullying se da más dentro o fuera de las aulas?
6: Pues buena pregunta. Pero hay que tener en cuenta que el 80% del ciberbullying, por ejemplo, primero ha sido un acoso escolar tradicional, ¿no? Entonces se traslada al escenario. Pero la verdad es que estamos hablando de tantos porcientos más menos iguales. Sí que es verdad que lo que te digo, que el bullying tradicional se acaba convirtiendo en muchas ocasiones en ciberbullying. ¿Por qué? Pues bueno, pues porque hay vacaciones, porque existen las nuevas tecnologías y nunca ha existido una cultura educativa digital. Entonces, bueno, pues a veces lo que empieza siendo algo que se daba de lunes a viernes, ahora se traslada a un 24/7, o sea, todos los días, las 24 horas del día. Pero sigue sucediendo en las aulas y, por supuesto, cada vez más fuera de ellas.
0: Quedan 10 días para que acabe el mes, Carmen, para que arranque septiembre, y septiembre siempre es sinónimo de la vuelta al cole en todas las áreas, para profesores, para alumnos. Teniendo en cuenta que arranca un nuevo curso y con las cifras sobre la mesa de bullying y ciberbullying del curso anterior, ¿qué consejo le dais desde la Asociación Salmantina, también desde la Federación Española, a los centros escolares de cara a este nuevo curso que arranca?
6: Pues que observen. Observando se ven muchas cosas. Creo que no hace falta el ser verdaderos profesionales, sino el ser humanos muchas veces, para ver muchas cosas y, por supuesto, para dar ayuda. O sea, creo que tiene que existir una transparencia, una intención siempre de ayudar. Afortunadamente, cada vez tenemos más gente que conlleva esa práctica, pero todavía queda mucho trabajo por hacer. Entonces, bueno, que cuando un alumno pide ayuda, que cuando alguien le diga me está pasando esto o me está pasando lo otro, que no se disculpe, que no son cosas de niños. Las cosas de niños muchas veces matan, y las cosas de niños conllevan a que la escuela duela, y eso es algo que se recuerda toda la vida. Entonces, yo les pido que crean, que validen y que, por supuesto, observen, que observando se ven muchas cosas, y, por supuesto, que actúen ante todo ello, ante el primer problema que tengan, que, por favor, que actúen.
0: Y de cara también a ese nuevo curso que arranca, a modo de resumen, ¿qué deberes le ponéis a la Junta de Castilla y León para este curso?
6: Eso sí que es una buena pregunta, ¿eh? Pues deberes, pues que efectivamente que no dejen esto para atrás, que esto es una prioridad, no es algo que se pueda dejar para mañana, ¿no? Que el acoso escolar hace mucho daño y hay mucho sufrimiento, y lamentablemente tenemos muchos niños en unidades de salud mental o en unidades de trastornos alimentarios, o que con solamente un caso que exista ya es todo un fracaso. Entonces, que no lo dejen para atrás. Esto es una prioridad y se tiene que ver como una prioridad, y se tienen que hacer cosas. Y, por supuesto, ya que dimos el primer paso ayer, que ese paso se siga dando durante toda la legislatura, que nos dejen aportar y que nos dejen ayudar, que así lo hemos hecho de manera anónima desde hace 10 años, y nuestro trabajo siempre ha sido muy valorado y muy transparente.
0: Bueno, pues desde luego que sí. Carmen Guillén, presidenta de la Asociación Salmantina contra el Bullying y el Ciberbullying, también de la Federación Española de Asociaciones contra el Acoso Escolar. Ha sido un placer charlar contigo, Carmen, y
6: igualmente.
0: Creo que no va a ser la última vez que hablemos, teniendo en cuenta que además todavía no ha empezado el curso escolar, así que gracias por atendernos, Carmen.
6: Siempre un placer, y a tu disposición, Lucía.
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0: me digo a la... Bueno, pues es viernes y nos acercamos a las 3 de la tarde, así que hay que hablar de los planes que podemos hacer este fin de semana en Castilla y León. Paula Rebollo nos trae la agenda cultural, está sonando Sanguijuelas del Guadiana.
1: La conoces bien.
0: Aprovecho para mandar un saludo a mi amiga Sara, que es fan número uno y me quería liar para que fuésemos a este concierto en Ávila, que ahora nos vas a contar, pero no vamos a ir porque ir y venir a Arenas de San Pedro, ¿eh? ¿O dónde es? O...
1: Arenas de San Pedro.
0: Está muy lejos, está muy lejos. Valladolid está muy lejos. Así que te diré que no sé si lo sabes, que tocan el lunes en Toro también.
1: Ah, mira.
0: Así que igual a eso sí que vamos. Pero bueno, cuéntanos, Ávila, ¿qué tenemos?
1: Bueno, pues empezamos con el Festival de la Luna Celta, que regresa a Solo Sancho desde hace ya 19 años y se podrán encontrar actividades infantiles, conciertos, gastronomía y mercado que van a acoger con mucha bienvenida a todos los visitantes. Y además hay una fiesta participativa de tribus y el domingo pues finaliza todo con esa subida nocturna al Castro de Urlaca y, como estábamos diciendo, pues siguiendo un poco con esos astros, nos movemos a Arenas de San Pedro porque allí tiene lugar la cuarta temporada del ciclo Noches de Luna. El castillo del condestable Dávalos ya ha visto pasar a artistas estos días como OBK a principios de mes y hoy se prepara para asistir al concierto de Sanguijuelas del Guadiana, que es a los que ya estamos escuchando.
0: Que por cierto también le gustan mucho a Iván Álvarez, dicho sea de paso.
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0: ¿Cambiamos de provincia?
1: Eso es.
0: Allí. Burgos.
1: En Burgos nos fijamos en el Festival Pollo Gómez 2026.
0: ¡Hombre, el Pollo Gómez!
1: Que
0: un viejo
1: 2010.
0: Conocido.
1: Sí.
0: Cuéntanos.
1: Pues se celebra en el municipio de Villan Gómez. Hoy y mañana acoge a nombres como Serranos Brothers, La Regadera o Popper Ladies. Y además habrá actividades infantiles, mercadillo y, como no, degustación de pollo.
0: Claro que sí, que si no, no sería el Pollo Gómez, desde luego.
1: Y además este domingo en la provincia será la 31ª Batalla de Atapuerca a las 6:30 de la tarde. Esta fiesta de interés turístico de Castilla y León conmemora el enfrentamiento ocurrido en 1054 entre los reyes y hermanos Fernando I, rey de León, y conde de Castilla, y García III, rey de Pamplona.
0: Perfecto, León.
1: Pues este sábado hay actuación del grupo Carabela. Es una fusión de indie pop, electrónica y música gallega que se subirá al escenario exterior de la Fundación Cerezales Antonino y Cinia. Será a las 9:30 de la noche de forma totalmente gratuita. Y nos vamos de museos con la exposición sobre Juan Carlos Mestre, ya sabéis, Premio Castilla y León de las Letras en 2017, que está en el Museo de la Industria Harinera de Gordoncillo, abierta de miércoles a domingo hasta el 30 de septiembre.
0: Perfecto. Palencia.
1: Pues desde hoy hasta el domingo se celebra la 16ª Feria del Camino Olvidado, que tiene lugar en la Plaza de la Constitución del municipio de Guardo. En la programación hay talleres sobre abejas, instrumentos populares, actuaciones musicales, sorteos de libros y espectáculos humorísticos. Y además os venimos contando que el programa Alegrísimo de la Diputación viene celebrándose desde hace un tiempo. Bueno, pues entre ellos este sábado es el turno de Amarilis Dueñas, que dará un concierto de violonchelo y viola en Paredes de Nava a las 8:30 de la tarde.
0: Genial.
1: Y nos detenemos también en Itero de la Vega con su festival Tachu Rock. Uh-huh. Lleva 21 años de vida y hasta este sábado congrega artistas como De la Meseta, los que ya escuchamos.
0: De la Meseta, que habrá sonado 67 veces en la agenda cultural de Vive Castilla y León porque nos gusta mucho. Y oye, porque tienen muchos bolos por la comunidad. ¿Qué le vamos a hacer? No es nuestra culpa. Bueno,
1: es un himno icónico.
0: Eso es. ¿Algo más o cambiamos de provincia?
1: Bueno, pues junto al De la Meseta también van a tocar Los Fastidios, que es el primer grupo internacional que llega a este evento musical.
0: Ah.
1: Y además es un evento que ha dedicado, por ejemplo, el año pasado, su recaudación a proyectos de ayuda humanitaria en Gaza o en Angola.
0: Pues fantástico. Vámonos a Salamanca.
1: Bueno, pues hoy sí nos fijamos en las fiestas populares, por ejemplo, de Peñaranda de Bracamonte.
0: Muy bien.
1: Llevan celebrándose unos días ya, pero bueno, hoy cuentan con la presencia de Mayalde a las 9 y mañana será el turno de Camela, que también está sonando.
0: Que también está sonando. Camela es un clásico que nunca falla en ninguna fiesta de ningún pueblo ni ninguna ciudad. Siempre es un éxito asegurado, desde luego.
1: Efectivamente, y aunque no lo parezca, pues tampoco nos olvidamos de los deportistas, porque este domingo tienen una cita en Fuentes de Béjar, donde ocurre el desafío Fuente Rico 2026. Se trata de un evento que combina el ciclismo de montaña y también el trail running o carrera de montaña.
0: Perfecto, vámonos a Segovia.
1: Pues también desde hoy hasta el domingo llega la Feria Mudéjar de Cuéllar, villa que acogió tres culturas diferentes, musulmana, cristiana y judía. Se trata de una inmersión en la vida de la Edad Media a través de su mercado artesano, actuaciones de folk, teatro, justas y talleres que se podrán disfrutar en el Parque de la Huerta del Duque. Y añadimos que el ciclo de conciertos 921 Distrito Musical, que lleva desde junio, ofrece este fin de semana una batucada en Languilla, actuación familiar en San Miguel de Bernuy y zarzuela en el municipio de Abades, todo ello con entrada libre.
0: Soria.
1: Seguimos en otra época, pues vuelve por su 26ª edición el Mercado Medieval de San Esteban de Gormaz. Será mañana sábado y el domingo también, cuando se podrá asistir a desfiles, espectáculo de fuegos, torneo de caballeros o danzas árabes. Y no salimos de ese ámbito rural, ya que Iruecha está en fiestas. Declarada de interés turístico regional, la Soldadesca recrea esas luchas de la Reconquista. Desde hoy hasta el domingo lo acompañarán también con exhibiciones de su tradicional danza de las espadas, además del mercado artesanal, por supuesto.
0: Y además en Soria también se hace este fin de semana Vulcanalia, que lo contábamos, si no me falla la memoria, ayer también aquí en Vive Castilla y León. Nos vamos a Valladolid.
1: Pues este es un fin de semana especial para Pedrajas de San Esteban, lo hemos venido contando, que celebra por dos. Primeramente el 21º certamen de Pincho Pillonero.
0: Claro.
1: Cuyo jurado pues ya se prepara para esa cata ciegas. Uh-huh. Y en segundo lugar, la 17ª edición de Empiñonarte, que servirá de acompañamiento, bueno, pues con espectáculos musicales, circo, teatro y batucada. Y por otro lado, en el municipio de Piñel de Arriba, se acoge este sábado su mercado artesano. Ya son 9 las ediciones que este año pueden presumir de talleres de pulseras, bombas de jabón, alfarería y cianotipia.
0: Perfecto. ¿Y Zamora?
1: Más viajes al pasado. Nos referimos al 17º Mercado Asturromano, que se desarrolla desde hoy hasta el domingo en el municipio de Santibáñez de Vidriales. El programa incluye desde la recreación de una boda astur hasta conciertos de música celta, pasando por talleres de perfumes. Y acabamos con el Festival de Teatro en Miniatura Mamut, que llega desde hoy hasta el domingo a la capital. Bajo el lema En los márgenes de lo pequeño, se podrá acudir tanto a talleres como a los propios espectáculos de calle y de poesía, todo ello con artistas internacionales.
0: Bueno, pues una agenda completísima. Me he cansado solo de la cantidad de cosas que hay en todas las provincias, así que no se podrán quejar nuestros oyentes. Una agenda, como decimos, completísima, llena de opciones para todos los públicos y a disfrutar del fin de semana. Paula Rebollo, muchísimas gracias.
1: Pues muchas gracias a ti.
0: Nos vamos a ir ahora con la información deportiva, porque yo le había prometido a Diego Rivera 10 minutos de deportes y si no se los doy, pues viene aquí al estudio y me pega un collejón, así que vamos con la información deportiva.

0: muchas cosas que contar en clave deportiva, ¿no, Diego Rivera?
1: Bien, bien, bien. Yo te pego un collejón, ¿eh? O sea,
0: un collejón.
1: Sí, sí, sí. Están los oyentes diciendo, madre mía, este muchacho. No, es, qué violencia.
0: Es una persona muy pacífica, Diego Rivera. ¿Cómo decía mi madre? Un pestorejazo o algo así.
1: Sí, sí, sí, sí, también eso.
0: En el pestorejo, claro.
1: En el pestorejo. Sí, sí, sí. Bueno, pues esperemos que no haya ni pestorejazos ni nada raro en el fin de semana deportivo. Nada, nada. Que sea todo paz, calma, victorias para nuestros equipos. Ya puestos a pedir,
0: claro.
1: Ya, vamos a pedir un poquito. Siempre. Porque la primera jornada del fútbol, que es lo que ahora mismo tenemos en marcha, el resto de competiciones todavía no han empezado la liga, partidos amistosos sí, pero no competición liguera. Bueno, pues tuvimos una buena y una mala noticia, ya lo contamos el lunes con la victoria del Burgos y la derrota del Real Valladolid. Bueno, pues llega ahora la segunda jornada. El que va a jugar en primer lugar, los dos juegan el domingo por la tarde, va a ser el Real Valladolid, que a las 5 de la tarde se mide a la Sociedad Deportiva Eibar en Ipurúa. Dos equipos que perdieron en la primera jornada, 1-3 el Eibar frente al Tenerife, y ya lo saben, el Real Valladolid perdió 2-0 frente al Mallorca. Durante la semana en Valladolid pues se ha hablado más, como en todas partes, con el mercado de fichajes abierto, de quién viene, quién se va, salidas, entradas, si van a poder inscribir a todos los jugadores o no, porque esa es otra. Ya dijimos el lunes que hubo varios jugadores que no pudieron ser inscritos, pero parece que, a expensas de que lo haga oficial la Liga en la jornada de hoy, sí va a poder contar con todos Fran Escriba. Al menos eso es lo que se ha trasladado. Están a la espera de que se confirme por parte de las autoridades competentes, pero se espera que todos puedan estar a las órdenes de Escriba, salvo el último en llegar, Oman Alamin, jugador catarí, que ha dicho el técnico que, bueno, no está todavía en condiciones de poder ser de la partida. Pero bueno, en cualquier caso, llega un rival como es el Eibar, pero en una temporada donde no sabe dónde mirar el Real Valladolid, el aficionado del Real Valladolid. El año pasado estuvo a punto de irse a la Primera Federación, cuando era un recién descendido, y todo el mundo podría pensar que el objetivo era el ascenso. ¿Y este año qué? Bueno, pues Fran Escribas, optimista, cree que va a ser una buena temporada, pero no se ha mojado nada de si el objetivo es ascenso, playoff o permanencia.
2: Estoy convencido que vamos a hacer una buena campaña. Estoy convencido de ello. Lo que no sé si es una buena campaña, no me atrevo a verbalizar, porque creo que también hay que mirar a los rivales, porque donde yo creo que tenemos mejor plantilla, todavía no tenemos el conocimiento del resto de los equipos. Pero yo, viendo el nivel medio que uno sabe por experiencia que tiene en la categoría y viendo el nivel de nuestra plantilla, yo estoy convencido que cuando ya estemos acoplados, cuando estemos todos, cuando podamos competir en igualdad de condiciones, estoy convencido de que el equipo va a jugar bien, porque ese es un objetivo también, es ganar el mayor número de partidos posible, pero jugando lo mejor posible, y creo que hemos juntado jugadores para que eso ocurra, y luego tener la ambición, como dije, dentro de la humildad de venir de un año muy feo. No podemos presumir de nada, al revés, hay que ser lo más humildes, pero creo que tenemos que tener la ambición por el club, por la ciudad, por nuestra gente, de pensar en ganar cada partido y estar arriba. Y yo estoy convencido que si tenemos tranquilidad, paciencia, estamos todos juntos, eso será así.
1: Bueno, pues ya digo, no se moja con objetivo como tal, pero cree que va a ser una buena temporada. Para eso hay que empezar a sumar puntos, y la primera parada tras el tropezón del debut ante el Mallorca es el Eibar, un rival que, reconoce Fran Escriba, siempre es muy duro en su estadio, así que va a tocar hacer las cosas bien.
2: Si algo ha destacado el Eibar y

0: 80% siguen estando. Creo que es un equipo que, con independencia del inicio, creo que luego volverá a la posición que le va a corresponder por potencial. Y sabemos que es un partido difícil, pero yo creo que nosotros, lo vuelvo a decir, estamos mejor de lo que un resultado como el del otro día dice. Jugamos contra un rival que debe estar arriba y creo que el equipo dio la cara, competimos bien y este es un partido que nos va a exigir mucho. Sabíamos que el inicio de temporada no iba a ser fácil ni por la entidad de los rivales ni por ser fuera de casa todos los partidos, ¿no? Pero yo creo que estamos preparados para ir a hacer un buen partido e intentar ganar.
1: Bueno, pues ese partido será, como decimos, el domingo a las 5 de la tarde en el estadio de Ipurúa. Y nada más que termine ese encuentro, pues sesión continua. Dejamos Eibar y nos ponemos con el partido que se va a disputar también lejos del estadio de nuestro representante, también cerquita. La verdad es que son dos viajes interesantes para los aficionados, del Real Valladolid a Eibar y del Burgos a Gijón, para medirse al Sporting. No es mal plan, ¿eh, Lucía Roales?
2: No es mal plan, ¿eh?
1: Te vas a Gijón el fin de semana, playita, cuidado. Comes bien, disfrutas, ves fútbol y vas a casa.
2: Ves fútbol, gane o pierda tu equipo.
1: Si gana ya ni te cuento.
2: Claro, si gana, planazo. Ah, pues si venga, pierde otro. Ya vuelves enfadado.
1: Bueno, pues oye, hay más todavía. Pero bueno, sí, ojalá consiga el Burgos otros 3 puntos que desde luego le pondrían muy arriba en la clasificación. Es anecdótico, pero bueno, en la primera jornada ya consiguió vencer con ese gol que contábamos el lunes sobre la bocina frente al Córdoba y ahora se miden al Sporting. En Gijón, ya el primer día, la paciencia a medias, porque ya hubo empate a 0 frente a un recién ascendido contra el Sabadell. Bastantes pitos de la grada del Molinón, una situación que lógicamente pues no es de este año, sino que viene acumulando algún que otro desaguisado anterior. Y vamos a ver si puede pescar en Río Revuelto el Burgos, con un Sporting que ha cambiado de entrenador, un poco empiezan otra vez de cero, tratando por fin de volver a Primera División después de muchísimos años. Y ahora, pues con el Larcamón en el banquillo de argentino, están tratando de encontrar la tecla. También hay nuevo técnico en el Burgos. Es verdad que ha habido algún movimiento, sobre todo también durante esta semana, con la salida de Mateo Mejía, que ya se ha marchado o cedido, y ha confirmado hace un instante Sergio Francisco en la sala de prensa que son Baja, Luengo y Lizancos para el partido de este fin de semana. El objetivo, lógicamente, es ganar y ser un equipo equilibrado, decía, entre lo que se ofrece en ataque y lo que se ofrece en defensa.
3: Tenemos que ser un equipo equilibrado, que lo estamos buscando, que cuando buscamos el primer once que arranca jugando también tiene que ver con eso, cuando hacemos los cambios, todo tiene que ver con ese equilibrio que nos dé acceso a poder generar ocasiones de gol, hacer daño al rival y sobre todo pues eso, que seamos también un equipo fiable, que nos hagan ocasiones con facilidad. Bueno, yo creo que son los que buscamos todos los equipos. Creo que casi todos en estas primeras jornadas pues seguramente nos falta un poco de equilibrio o se te queda corto cualquiera de las dos fases, ¿no? Bueno, creo que la idea es semana a semana ir mejorando, ir cuidando los detalles que nos hagan pues dentro del partido, que va a haber momentos para los dos equipos seguro, porque pasa todos los partidos, pues que nosotros nos estemos cómodos el mayor tiempo posible y que seamos capaces de nosotros generar más, ¿no?
1: Bueno, pues ese partido a las 7 de la tarde en el Estadio del Molinón, ese Real Sporting Burgos. Así que el lunes ampliamos información. Y muy rápido, te cuento, Lucía, que empieza la Vuelta Ciclista a España este fin de semana en Mónaco, un poquito lejos de casa, esto nos pilla peor que Eibar y Gijón, pero bueno, también es planazo. Y ahí pues habrá que estar muy pendientes, por ejemplo, del Burgos Burpelet BH, el equipo burgalés que vuelve a participar por octava vez en la Ronda Española. Habrá que estar pendiente, entre otros, también del vallisoletano Iván Romeo, que sí, yo no descarto que alguna etapita pueda pescar este año. Y bueno, con Tadej Pogačar, que es el gran, desde luego, referente mundial y que por fin apuesta por la Vuelta. Así que bueno, el gran favorito, lo iremos contando una vuelta que esta vez no va a pasar por Castilla y León, así que la tendremos que ver, pues eso, por la tele o hacer kilómetros, una de dos.
2: Perfecto, pues nada más, Diego Rivera, muchas gracias, nos vamos a conocer la información del tiempo.
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2: Información del tiempo que nos trae, como siempre, Daniel Angulo. Daniel, ¿qué tal? Buenas tardes.
5: Hola, muy buenas tardes, amigos oyentes de Vive Radio y Vive Castilla y León. Lo hemos notado, ¿verdad? Hoy al salir a la calle hacía más fresco. Se notaba el paso de ese frente frío que nos estuvo cruzando ayer y que dejó tormentas, chaparrones de distribución muy irregular. Por ejemplo, en barrios de Luna, en el norte de León, se recogieron hasta 18 litros por metro cuadrado. Ya no si nos vamos al sur, en Pedraza, esa conocida localidad de la provincia

0: De Segovia cayeron hasta 15 litros por metro cuadrado y en el norte de Burgos, en Medina de Pomar, 12 litros por metro cuadrado. Como digo, en otras zonas no cayeron nada y es que las chaparrones, las tormentas fueron de distribución muy irregular. Sobre todo afectó al noroeste y al nordeste luego por la tarde y noche. Y tras el paso del frente, pues hemos notado, como digo, el descenso de temperaturas. Hoy al amanecer, 9 grados y medio tan solo en León, 16 en Zamora, 15,3 en Salamanca, 15,1 ha sido la mínima de Ávila, igual que en Segovia, igual que en Valladolid. 14 de mínima han tenido en Palencia, 13,3 ha sido la mínima de Burgos del aeropuerto y 13,2 en Soria, han tenido en Soria capital. Bueno, pues amanecer, como digo, bastante más fresco que en días anteriores, en una jornada en la que todavía persiste algo de nubosidad en el norte, nordeste, hoy pues tenemos nubosidad variable. El frente se irá alejando y esta tarde ya pues los cielos quedarán prácticamente despejados en la provincia de Salamanca, por el sur, por Salamanca, Ávila y Segovia van a estar los cielos despejados y algunas nubes esta tarde todavía hay con algún chubasco quizás en la montaña palentina, por el norte de Burgos, por Merindades, el condado de Treviño y por Soria pues nubes y claros también con nubes que tenderán a desaparecer. Hoy las temperaturas pues frescas, hoy las máximas va a ser un día soportable. De hecho, fíjense que en Valladolid y Zamora con 27 grados y en Burgos y León pues van a estar con 25. En el resto entre esos 25 y 28 y los 28 grados de Zamora. ¿Qué va a pasar el fin de semana? Cambia el pronóstico, ya lo decíamos ayer, con respecto al que se había emitido en un principio. Tenemos ahí una borrasca que se va a colocar al oeste de Portugal y en vez de entrar viento del norte, lo que va a entrar es viento del sur-suroeste, con lo cual van a subir las temperaturas. Mañana será una jornada con nubes, sobre todo en el este de la región, por Burgos, por Soria habrá algunas nubes, por la Sierra de Urbión, pero nada más. En el resto, nubes altas, sin importancia, y mañana, al cesar la entrada de viento nordeste, subirán las temperaturas, ya mañana en Segovia, por ejemplo, con 30 grados, 31 habrá en Valladolid, también en Zamora, y en el resto estarán sobre 28 o 29 grados, una jornada típica de verano. Y el domingo tenemos esa borrasca que se irá acercando a Portugal, nos mandará viento sur, porque las borrascas, el viento gira en el sentido antihorario, y mañana con la entrada de viento sur, el domingo, perdón, decía, subirán las temperaturas de forma notable, será una jornada calurosa, contrariamente a lo que habíamos dicho en un principio. El domingo incluso se podrían llegar hasta los 33 grados en Valladolid y Zamora, y en el resto rondarán los 30 grados. El domingo, el día de San Bartolomé, llega un frente con algunos chubascos. Bueno, pues nada más. Buen fin de semana a todos, que lo pasen bien y bueno, pues a disfrutar de este fin de semana agosteño. Y ya lo dice el refrán, el agosto es loco y el que no lo disfruta es loco. Adiós.
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2: Pues esto es todo, volvemos el lunes a las 2 y 10. Buen fin de semana, adiós.
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1: Son las 3 de la tarde.
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4: ¿Qué tal? Saludos, buenas tardes. Es viernes 21 de agosto, una jornada con intervalos nubosos y vientos flojos a lo largo del día. Temperaturas mínimas en ligero descenso, con máximas que alcanzarán los 28 grados. A esta hora tenemos 23 en el centro de Valladolid. En cuanto al tráfico, cortes esta tarde por una manifestación contra la gestión de los incendios por parte de la Junta de Castilla y León. La movilización comenzará a las 8 de la tarde en Fuente Dorada y finalizará sobre las 9 y media en la Plaza Mayor, tras recorrer varias calles del centro. La policía prevé retenciones puntuales y cortes al paso de los participantes. Recomienda evitar la zona y utilizar el transporte público. Y tengan también muy en cuenta que mañana se celebra un triatlón en la ciudad y en algunos municipios del Alfoz, que va a cortar diferentes vías, calles de la capital y también carreteras del entorno, aproximadamente desde las 11 y media de la mañana y hasta las 7 de la tarde. Y es que el recorrido ciclista es de 90 kilómetros y la carrera a pie de 21, así que se espera que los cortes, como decimos, estén en el entorno de Playa de las Moreras, Cúpula del Milenio, la meta estará en la Plaza Mayor, pero también afecta a otros municipios de la provincia como Zaratán, Villanubla, Villalba de los Alcores, Peña Flor de Ornija y Bamba. Además, también relacionado con el tráfico, el Ayuntamiento de Valladolid ha desactivado hoy la situación 2 de contaminación por ozono después de que ayer no se registraran valores superiores a 120 nanogramos por metro cúbico en las estaciones de la red de control, aunque eso sí se mantiene activa la situación 1. De esta manera se levanta la limitación de circular a 30 km por hora en el interior de la zona de bajas emisiones y las calles que la rodean, o la gratuidad de los aparcamientos disuasorios que vuelven a ser de pago. La Coordinadora de Mujeres de Valladolid denuncia la exclusión de las víctimas de violencia de género en el acceso a viviendas públicas municipales, Alberto Sánchez.
3: En su lugar, el consistorio aplica el término de violencia doméstica en un protocolo que el Consejo de Administración de Viva aprobó sin consenso. Como consecuencia, todas aquellas mujeres que sufran agresiones por parte de sus parejas o exparejas, pero que carezcan de vínculos familiares o de convivencia en el mismo domicilio, quedan excluidas. La coordinadora no comprende cómo puede darse esta desaparición cuando el Plan Municipal de Vivienda dicen si recoge a las víctimas de violencia de género. Yolanda Martín es su portavoz.
5: Según los datos de Biogen, en marzo de 2025 había 800 casos activos de violencia de género en la provincia de Valladolid y 398 mujeres contaban con protección policial frente a sus parejas o exparejas. No estamos hablando de una realidad lejana ni de una cuestión ideológica abstracta. Estamos hablando de mujeres de Valladolid. Mujeres que necesitan protección, mujeres que necesitan recursos y mujeres que muchas veces, cuando tienen unas condiciones económicas malas, necesitan una vivienda para poder salir definitivamente de una situación de violencia.
4: Y sobre este asunto se acaba de pronunciar hace unos minutos el secretario general del Grupo Socialista en Castilla y León, Carlos Martínez, en Televisión Española. Achaca al líder socialista esta vulneración de los derechos de las víctimas de violencia de género a la estrategia de Alberto Núñez Feijóo, ha dicho, y rechaza la argumentación que dan Partido Popular y Vox.
6: No intentemos manipular y engañar a la ciudadanía diciendo que con el concepto de violencia doméstica se amplía y se incluye a la violencia de género. Precisamente porque si lo hubieran querido ampliar, hubieran puesto una conjunción copulativa con un violencia doméstica y violencia de género, y ahí podríamos estar diciendo que habríamos ampliado. Cuando lo que hace es sustituir violencia de género por violencia doméstica, está excluyendo la posibilidad de que muchas mujeres que hoy están sufriendo violencia fuera de sus casas también, pero en el ámbito estricto de la pareja por el mero hecho de ser mujer, hoy se quedan fuera.
4: Los mercados municipales de Valladolid han aumentado cerca de un 16% su ocupación en los últimos 3 años, al pasar de 114 a 132 puestos ocupados. El crecimiento llega en todo salvo en el Campillo, que se mantiene estable. El concejal responsable, Víctor Martín, ha insistido en la necesidad de adaptarse a los nuevos hábitos de consumo.
7: Yo creo que lo que hay que hacer es actualizarse a los tiempos. No podemos ignorar que la estructura de la sociedad y los hábitos de consumo y la propia demografía no es la misma ahora que hace 40 años. Entonces, si no hacemos nada, pues lo que pasaba aquí en este mercado cuando yo llegué, que daba la sensación de que se estaba dejando morir y que todo venía hacia abajo. Entonces, en eso consiste el impulso de las políticas municipales, en buscar esos nuevos usos y ver cómo conseguimos que estos espacios pues se ocupen y se llenen de vida.
4: Además, ha habido un reventón de agua en la calle Padre Llanos.

0: Buenas tardes. Continúa en nivel 1 el incendio de Vegas de Domingo Rey en Salamanca, un incendio que, como ya saben, viene de pino franqueado. Por otro lado, ya ha pasado a estar estabilizado el incendio en Ermisende, en Zamora. El resto de fuegos ya aparecen como controlados. La Coordinadora de Mujeres de Valladolid denuncia la exclusión de las víctimas de violencia de género en el acceso a viviendas públicas municipales. El Ayuntamiento de Valladolid, de coalición PP-Vox, aplica el término de violencia doméstica en un protocolo que el Consejo de la Sociedad Municipal del Suelo y la Vivienda aprobó sin consensos. Esta modificación en el protocolo sobre la vivienda pública se conocía a través de un comunicado del Partido Socialista. Hace escasos minutos, precisamente, Carlos Martínez, secretario general autonómico de los socialistas, se ha pronunciado al respecto en Televisión Española.
1: No intentemos manipular y engañar a la ciudadanía diciendo que con el concepto de violencia doméstica se amplía y se incluye a la violencia de género, precisamente porque si lo hubieran querido ampliar, hubieran puesto una conjunción copulativa con un violencia doméstica y violencia de género, y ahí podríamos estar diciendo que habríamos ampliado, cuando lo que hace es sustituir violencia de género, por violencia doméstica, está excluyendo la posibilidad de que muchas mujeres que hoy están sufriendo violencia fuera de sus casas también, pero en el ámbito estricto de la pareja, por el mero hecho de ser mujer, hoy se quedan fuera.
0: En clave nacional, la Policía Nacional ha desarticulado con la detención de 5 personas sendas organizaciones dedicadas presuntamente al tráfico ilícito de migrantes desde Ceuta hasta la península, que usaban embarcaciones de pequeño tamaño y llegaban a cobrar hasta 9.000 euros por persona. El Consejo General del Poder Judicial ha trasladado al presidente de Ceuta, Juan Jesús Vivas, la disposición de la presidenta del órgano de gobierno de los jueces y del Tribunal Supremo, Isabel Perelló, a mantener una reunión con él a la mayor brevedad posible para abordar la crisis migratoria y las necesidades en el ámbito jurídico que precise la ciudad autónoma. El presidente del Colegio de Médicos de Melilla, Justo Sancho Miñano, ha reclamado al Ministerio de Sanidad y al Instituto Nacional de Gestión Sanitaria que adopten medidas urgentes y excepcionales ante la crisis migratoria de Ceuta, que a su juicio no puede seguir descansando sobre el sobreesfuerzo de los sanitarios. El Euribor ha superado hoy la barrera del 3% en su tasa diaria, un nivel que no alcanzaba desde septiembre de 2024 y que supone un nuevo repunte del principal índice de referencia para las hipotecas variables en España. Desde su estreno el 17 de julio, La Odisea ya acumula más de 1.340 millones de dólares a nivel mundial. Con esta cifra, el largometraje de Christopher Nolan se ha convertido ya en la película para adultos más exitosa de la historia, al superar los 1.338 millones de dólares de Deadpool y Lobezno. El Gobierno ha condenado firmemente el último plan de construcción de un asentamiento, por parte de Israel en Cisjordania y ha recordado al ejecutivo del primer ministro, Benjamin Netanyahu, que los asentamientos son contrarios al derecho internacional, instándole a revertir su decisión. El jefe del equipo negociador de Irán y presidente del Parlamento ha abogado hoy por trazar un plan frente a las crueles sanciones, ha dicho, de Estados Unidos tras la amenaza de una guerra económica vertida por el presidente estadounidense Donald Trump. La Armada de Rusia ha puesto en marcha una serie de maniobras militares que incluyen un simulacro de guerra submarina en el Mar de Japón, también conocido como Mar del Este, en pleno aumento de la tensión con Tokio por las cuestiones de las Islas Kuriles en disputa entre ambos países. Y el presidente de Ucrania, Volodymyr Zelensky, ha reivindicado un ataque de largo alcance contra una refinería en la región rusa de Perm, en el centro, y una base militar en Volgogrado, en el sur. Ampliaremos estas y otras informaciones en próximos boletines. Continúan escuchando Vive Radio. Buenas tardes.

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La de veces que he cantado este I Don't Wanna Rock DJ, pero lo que sí que queremos es estar en la cinta de Vive Radio. 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

Roxette, Sleeping in My Car, otra de las canciones maravillosas que hemos compartido durante tanto tiempo que siguen estando con nosotros en la cinta más musical de toda tu FM. En Vive Radio también nos complace presentarte a Texas, Summer Sun, verano del 2000. Vive lo tuyo, vive tu radio, vive tu verano con Robin Cootsie.

Seguro que esta canción te transmite muy buen rollo y si no lo es, vuelve a escucharla porque nosotros esta semana compartimos que este temazo es nuestro vídeo de la semana. Disfrútalo. In the Beginning.

Las mejores canciones, como siempre, en la cinta de Vive Radio vienen de la mano de grandes artistas como esta fusión musical entre Alejandro Sanz, Shakira, Secretos y muchísimos más por aquel terrible terremoto en Haití hace ya bastante tiempo. Y quien se sumó también a tus tardes es Britney Spears, Baby One More Time.

Bueno, pues te digo hasta luego. Qué rápido se me ha pasado la tarde, pero eso es porque lo hemos pasado en grande. Gracias como siempre. Vive lo tuyo. Vive tu radio. 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Con Robin Cooksey. Greetings, loved ones. Nos vemos. Let's chao.

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2: Son las 10 de la noche.

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